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1: Son las 6:01.
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1: Son las 6:17.
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1: Son las 6:37.
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0: 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Son las 6:51.
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1: Son las 7 con 5 minutos.
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1: Son las 7 con 25 minutos.
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1: Son las 7 con 40 minutos.
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0: 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Son las 7:55.
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1: Son las 8:03.
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1: Son las 8 con 21 minutos.
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1: Son las 8:38.
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0: 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Son las 8:54.
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1: Son las 9:03.

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1: Son las 9 con 18 minutos.
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1: Son las 9:37.
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0: 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Son las 9:50.
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1: Ya son las 10 con un minuto. 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
1: Ya son las 10 con 18 minutos.

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1: Ya son las 10:35.
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0: 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Ya son las 10 con 50 minutos.
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0: 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Son las 11:04.
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0: 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Son las 11 con 22 minutos.
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2: Son las 11:36.
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0: 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Son las 11:53.
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1: Son las 12 con 5 minutos.

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0: 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Son las 12 con 22 minutos.
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1: Son las 12 con 40 minutos.
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0: 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Son las 12 con 55 minutos. 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
2: Es la una con un minuto. 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
1: Es la 1:18.
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2: Es la 1:35.
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0: 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Es la 1:52. 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
1: Son las 2:03.

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1: Son las 2:20.
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2: Son las 2:38.
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0: 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Son las 2 con 53 minutos. 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
1: Son las 3 con un minuto.
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1: Son las 3:17.
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1: Ante esta comunidad cristiana que representa la Iglesia de Dios, os pregunto, si alguien tiene un impedimento para que esta unión se realice, que lo diga ahora o que calle para siempre. En la

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2: Son las 3:35.
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0: 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Son las 3 con 51 minutos. 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
1: Son las 4:02.

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1: Son las 4:21.
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1: Son las 4:35.
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0: 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Son las 4 con 50 minutos.
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1: ¡Es el compadrito! ¡Y van a buscarme!
2: ¡Segurito, segurito! ¡Eh!

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2: Ya son las 5:02. 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
1: Ya son las 5 con 21 minutos.
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1: Ya son las 5:35.
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0: 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Ya son las 5 con 51 minutos.
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feliz mañana, feliz mañana. Gracias por acompañarnos. Ya estamos mitad de la semana. Y es miércoles 23, señoras y señores. Muy buenos días. Ya estamos en esta mañana con todos ustedes. Ánimo, va para arriba, va para arriba. Vámonos.

Buenos días, ¿cómo estamos ya en esta mañana? ¿Qué tal? Vámonos ya haciendo ya de los quehaceres del hogar, a trabajar y a darle con muchas ganas, ¿sale? Bueno, pues ya será doña Mari, buenos días. Ah, no, doña Leti, es doña Leti. Así se pues, doña Leti. Ándele pues. Muy buenos días, ya estamos de lleno con todos ustedes en esta hora por la mañana y compartiendo ya nuestra música en este día que, igual como les decía yo, ya a mitad de la semana y pues ya de este bendito mes, 23 días llevamos transcurriendo, así es que imagínese usted nada más, imagínese que ya vamos avanzando sencillamente, ¿verdad? Ok. Bueno, entonces, vamos con todos ustedes en esta mañana. El Rey Sol también ya nos ganó. Ya se dieron cuenta que hoy ya son a 6:13 y ya el sol está hacia arriba. Porque ya estamos también igual en lo que era plena temporada también ya de... Ya cuando teníamos el cambio de horario, acuérdense. Ya cuando teníamos el cambio de horario, ya

0: Bueno, ya estamos entonces en esta mañanita con todos ustedes. Y gracias de verdad, como les decía yo ya en este momento, ya iniciando, ¿qué tenemos el día de hoy para comentarles? Tenemos que hacemos nuestros comentarios, que tienen que son apropiados, ¿verdad? Y que lo hemos platicado con todos ustedes. Ayer lo dijimos también que ya a nivel primaria y secundaria, para este arranque escolar, también igual ya quedó fuera el uso de teléfonos celulares. Eso ya se dijo, ya lo discutieron inclusive hasta los propios diputados. Así es que, pues sobre eso, pues también igual. Ya viene la iniciativa para que ya no se esté llevando teléfonos celulares nivel primaria y secundaria. ¿Verdad, doña Lupis?
1: Paquito, muy buenos días, excelente miércoles. Me puede ser complacer una rola. Concepción Tutuapa.
0: Ah, doña Conchita.
1: Saludos del norte de Candelaria.
0: Ándele.
1: Muchas bendiciones.
0: Ale, pues, doña Lupis.
1: Un fuerte abrazo.
0: Correctísimo, doña Lupis.

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1: Correctísimo, en esta mañana, muy buenos días. ¡Vámonos, miércoles!

0: 6:26 minutos, 6:26 en esta mañana. Ya, Sandy, vámonos, pues, activándose porque las bendis tienen que llegar con tiempo, nada de llegar carrereando. Ven, como cierta señora. ¿Sabe dónde veo yo tanto? Así que dos escuelas, porque la tengo por acá cerquita, son las que más veo que ahí van las señoras corriendo y ya son las 9. Van en coche, ya son más de las 9 y quieren que todos avancemos, pero... Y ahí vienen con el claxon y hasta queriendo ya que la Bendy se baje del carro y se vaya directamente a la escuela. ¿Por qué? ¿Por qué? Pregunto yo. Si al final de cuentas, quienes se le hizo tarde no fue las bendiciones. Son ustedes quienes ahorita desde muy temprano ya nos activamos. Ahí yo pues trato la forma de venir puntual. Al primer corte de mensajes arranco yo. Ajá. Y como les digo, pasando el himno, aquí estoy. Porque no debemos de llegar tarde a ningún compromiso. A ninguno, ninguno, ninguno. Vas llegando a una fiesta. Ay, padre, ¿verdad? A veces hasta los payasitos se la agarran contra uno, ¿verdad? Y hasta no sé qué parte fue, estaba el payasito, estaba en su show. Y va llegando una señora con todas sus retajilas, además de que llegó con toda la vecindad. Y el payasito dijo, no, esperemos que se acomoden ellos, ¿sale? Si quieren, otra vez repetimos el juego, ¿sale? En cuanto ya se coloquen ustedes. ¿Ya están, verdad? ¿Ya está? ¿Ya? Ok, bueno. Digo, ¿qué necesidad que te estén ventilando que llegas tarde a los compromisos, verdad, Sandy?
1: Hola, buenos días, don Paquito. ¿Qué tal? ¿Cómo amaneció? Nosotros andamos en la casita escuchándolo, ya como todos los días.
0: Ah, bueno.
1: Miércoles, cinturita de la semana.
0: Muy bien, correcto.
1: A todos, que tengan un excelente y bendecido día. Por si me podría complacer con algo de Intocable, la de Coqueta. Gracias.
0: Correctísimo, gracias, Andy. Muy buenos días en esta mañana. Y gracias, también igual, para compartir con todos ustedes en esta mañanita, miércoles ya, sencillamente. 6:28 minutos.

0: Ok. Mensajes y regresamos.
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0: Ok, correcto, correcto. 6:31 en esta mañana. Es miércoles, señores y señores. Qué bonito, qué bonito. Venga.

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5: Pollito, pollito, pollito con papas.
6: Frankie Ruiz Vera, buen día, feliz miércoles.
5: Ya, mira.
6: Feliz cinturita de semana y bendiciones para ti. Porfa, una patadita con Ramón Ayala. Sale Paquito, gracias, bendiciones. Ay, se me olvidó, pues, saludar a los amigos.
5: Ah, bueno.
6: Ahí también para la Sandy, para Ali, Doña Lupis, eso Juan menos. Carlos, para todos ellos, un fuerte abrazo, para ti Paquito igual.
5: Y tú los tienes. Correctísimo, una patadita me dijiste. Ah, de Ramón Ayala, sí, eso no es solo una patada.

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1: Son las 7 con 4 minutos. 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
4: Bueno, pues aprovechando de que pues este año, este mes, vinieron a decir adiós a una agrupación de tantos, de 3 décadas, o casi le pegaban a las 4 décadas, pues de ahí acabó la historia. Sergio, Ricardo y los demás decidieron decirle adiós sencillamente. Hoy, como un homenaje, porque ya terminó la historia de los Acosta y cada quien por su lado. Don Sergio se la ha visto inclusive sonorizando y apoyando a BXS, donde está Lupe Guevara, Brindis por Siempre. Se le ha visto también igual con Liberación, apoyando también igual ahí. O sea que el señor era el cerebro de este grupo. Y bueno, Ricardo es el que cantaba, componía algunas, pero Don Sergio era el de la mayoría. Así es que, ¿los recordamos?

0: ¿Qué les parece esa historia? Es la historia de un amor que terminó por ahí también ya.
1: Buenos días, Paquito.
0: Buenos días,
1: aquí
0: Ale.
1: Aquí reportándome desde Highland, Norte Carolina.
0: Perfectamente, Ale, deseándote perfectamente.
1: Que tengas un excelente y bendecido día, Paquito.
0: Muy bien, muy bien.
1: Saludos a Doña Lupis y al Pollo.
0: ¿Al Pollito?
1: Y a todos los... Y a toda la paisanada.
0: Eso, pero.
1: Bendiciones, Paquito.
0: Ándale, pues. Cuando vengas por aquí, pues, Ale, vamos a echar un desayuno ahí con Doña Lupis Ball. Te voy a llevar directamente para que pruebes esas costillitas también igual. ¡Ale! ¡Ay, está lloviendo, por Dios santo! Ya no deja de llover allá esos rumbos. ¿Irá pura lluvia es por allá?
1: Así en esta mañana aquí en Paila, Norte Carolina. Mucha neblina.
0: Perfectamente. Muy bien, ya qué chulada, por Dios, esas calabazas, ya me imagino, así ve, con panelitas, esas calabazas naranjas. ¿Cuáles serán más sabrosas las calabazas, vos, Ali? Esas naranjas, color naranja. O las que tenemos por acá nosotros, de esos rumbos. Pasé con panelita para estos días, Hasta con todo y pepita me lo trabo yo, qué bárbaro, por Dios. Bueno, ¿ves? ¡Qué chulada! Vamos a ver. ¡Ah, qué bonito! ¿Hasta dónde vos salí, por Dios santo? ¿Hasta dónde estás, pues? Correctísimo, vale, ves. Ah, no le pasé, pues también. Ali, ahí te va, pues.
2: Amaneciendo en Estados Unidos.
0: Que se me borra, pues, el avión también. Aquí estamos también, igual que Paulo.
3: ¿Qué tal, compañero? Muy buenos días. Saludos y bendiciones
0: desde
3: la Baja.
0: Eso.
3: Para papá.
0: Nada, no correctísimo, vamos a ver, ahorita les sigo con los Acosta, ¿vale? Ahorita les seguimos con los Acosta, a ver, ¿quién más?
4: Don Paquito lo vuelve a saludar nuevamente.
0: ¡Ah, bueno!
4: Rola.
0: Ajá.
4: Jamás de los Acosta.
0: Eso,
4: saludos
0: mero.
4: Desde el norte, Candelaria.
0: ¡Eso, mero!
4: Saludos a Ale y al Pollo.
0: Al Polluelo.
4: Chicken.
0: Que no me falte tu cuerpo jamás. ¿No es esa, va? A ver, aquí no me aparece, aquí nada más jamás, pero no sé qué tanto sea esta. Aquí está, vamos a ver si que me salga, pues bien, pues porque. ¡Ah, Don Acosta! Imagínense nada más esta historia de los Acosta. Comenzaron porque los papás querían que sus hijos fueran músicos. Tocaron la cima del cielo.
5: Mi amor.
0: Imagínense. Que ahora vive en una de las demandas donde Sergio está pidiendo arriba de 50 millones la reparación. 50 millones de pesos por la reparación de daños, el uso del nombre de los Acosta. Ya se culparon entre ambos, ya se dijeron todo. ¿Terminar así en la familia? Por Dios santo.

0: A mis chulos.
1: Que nos suceda a mi esposa, a mis hijos o a mí. Sergio Acosta, fundador, tecladista y creador de los arreglos musicales de los Acosta.
0: Veste, por Dios santo, ¿cómo me vinieron atendiendo mis chulos? Ay, por Dios, es que ¿cómo es posible? Pregunto yo, ¿verdad? Todo lo que trascendió sencillamente.
2: Siendo en Estados Unidos.
0: ¿Qué pasó, mi Alex? ¿Cómo estamos?
3: ¿Qué tal, don Paquito? Buenos días, ¿cómo estamos?
0: ¿Qué saludos, dice la buena vida?
3: De aquí desde Chicago. Digo, perdón, dijeron ya Lucita. Saludos, bendiciones. Y sí, esas calabazas, don Paquito. Es que la mayoría no se comen.
0: ¿Ah, sí?
3: Son huecas. Ya ve que nomás los utilizan para las de Halloween, que es aquí.
0: Perfecto, perfecto. Entonces las que tenemos por acá, vos sales por tu rumbo también igual. No son las que le metemos panela, le metemos canelita, le metemos naranja. ¿Qué más le ponen? Achiote. Ay, achiote. No, sus clavitos. Bueno, eso yo lo hago así. No sé ustedes, también no sé cómo lo hagan, pero nomás lavamos bien las pepitorias para que salgan bien sabrositas, Capaz que no sabe ni hacer unas benditas calabazas, ¿en serio?
4: Paquito, buen día, te vuelvo a saludar. Voy a pintar un corazón.
0: Ah, yo porfa, también, yo también.
4: Y de nuevo, saludos para al norte de Candelaria, para Doña Lupis.
0: Eso mero.
4: Para Aldi, allá en la norcería.
0: Eso mero.
4: Para todos los que te están escuchando. Sale, Paquito, gracias.
0: Sale, carnalito. Se acosta con sus benditos pleitos, estos hombres, por Dios santo. Queda así la duda, ¿entre familia nos acabamos? ¿Eh? Por Dios santo. Ah, mi polluelo.

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1: Ok, bueno, y bueno, aquí también ya está entonces el saborcito del cafecito. Ya está en esta hora por la mañana, ¿vale?
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3: Don Paquito, ya que estamos con los Acosta, ¿puede usted complacer con la canción Eres Feliz junto a él? Gracias. Saludos del norte de Chicago.
1: Ok, estoy avanzando porque tengo muchísimas peticiones de los Acosta, así es que vamos a ir haciendo así.

0: 7:36, 7:36.
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2: Vamos a ver en ese momentito, Andresito, ¿cómo estamos en esta mañana?
3: Don Paquito.
2: ¿Qué dice?
3: Por favor, la de cómo te va, de los de Acosta. Por favor, don Paquito, un saludito ahí para don Polito, la de Granada, y el Huicho.
2: Dale, vale, es que el Pablo dice que tal. Póngase música más alegre, es el Pablo allí en Refor. Échale ganas, ve, Pablo, por favor, échale ganas. Dale, es la música el día de hoy en especial. En los Acosta, ya únicamente 18 y las 8.

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2: Bueno, qué bárbaro, por Dios santo. Hoy sí, lleno de verdad todo por acá.
3: Buenos días, una mi canción de los Acosta. Voy a pintar un corazón.
2: Ya lo pidió el pollo.
3: Aquí desde el sur de la Granada.
2: Dale, Polo. Dale, Polito, ya lo pidió por el pollo.
3: Paquito, póngame este mejor contra el dragón.
2: Mero, mero animalito, bueno. Ok, a ver, ¿quién más por acá en esta mañana? Que de las que no hemos pasado, a ver.
4: Hola, don Paquito, buenos días.
2: Hola.
4: Te escuchamos, soy Iker, saludos.
2: Ah, qué bonito. Muchas gracias, siempre están escuchándome. A ver, ¿quién más por acá? ¿Quién más?
5: Buenos días, don Paquito.
2: Hola, Lucy.
5: ¿Me podría pasar la canción de Los Acosta contra el dragón? Escuchamos en Rosario. Que tenga un excelente y bendecido día. Saluditos a usted y a su familia, bendiciones.
2: Ándale pues, dale, vale. Bueno, ustedes pidieron esa contra el dragón dos veces, yo tengo una que ustedes no se acuerdan y que fue un éxito de los Acosta. Una canción de Jaco Monti de los años 70. La adaptan en cumbia a su estilo. Don Sergio, Ricardo, Los Acosta.

9:55. Bueno, hoy fue Los Acosta. O lo que quedó de Los Acosta, ya con Sergio y Ricardo, que su mecha. Como dije un principio, por Dios santo, acabaron, pero con todo. Amenazados de muerte, amenazados que no sé qué, que uno está pidiendo por indemnización y reparación de daños más de 50 millones de pesos. A la familia, las hermanas, qué bárbaro, por Dios santo. Hasta la chacha me imagino que ya se metió. En fin, Los Acosta.

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14: Ok. Bueno, ya estamos entonces en esta hora por la mañana. Muy buenos días, buenos días. Ya estamos.
5: Ya son las 8 de la mañana.
1: Mañana en punto.
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1: 8 de la mañana en punto. 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
14: ¡Vámonos! ¡Vámonos!
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4: Muchas gracias, feliz mañana, muchas gracias.

Buenos días en esta mañana, muchas gracias, gracias por acompañarnos en este día. Gracias, gracias. Y estamos de vuelta con todos ustedes. Y vamos a entrar de lleno mucho más

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6: Ándale, pues gracias, gracias en esta mañanita, muchas gracias. 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
6: Andele, feliz mañana, muchas gracias.

0: 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Ok, perfectamente, en esta mañana.
1: Buenos días, Paquito, bendiciones.
0: Bendiciones, bendiciones.
1: Yo invito, pero tú pagas.
0: Eso mero.
1: Después de las 10, desayunos gelis.
0: Eso mero, así me gusta. No te preocupes, igual aquí también soltamos los venados también, no te preocupes. Marquito, ¿sí pasé tu audio?
1: Buenos días, Paquito.
0: ¡Ah, mi bati! ¡Mi bati!
1: Yo invito, pero tú pagas. Después de las 10, desayunos gelis.
0: Sí, vamos a juntar como una. Vamos a hacer unos, ¿qué? ¿Cuántos vamos a ir? Pura plebe, pues así. Como dice por acá, puro barracazo, fue. Puro barracazo, nada más, ¿vale? Bueno, pues ya está entonces, en esta hora por la mañana. Y antes de irnos al corte, tengo algo también para compartir con todos ustedes en esa hora. Y qué bueno que usted también igual desde las 6 está con nosotros, ¿eh? De verdad, qué bueno. Para quienes mamá, ya desde muy tempranito están de verdad preparando el desayuno. Que los peques se vayan bien desayunaditos. Del nivel medio superior, ya viene primaria, ya viene secundaria. Vámonos en camino ya en este momento. Tome la combi. Ahí va la 27, la 28, la 29, la 30.

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2: A ver, es que los veo muy calladitos hoy, están muy tranquilones, ¿verdad? A ver, hoy estamos festejando, bueno, él no fue cantante, él fue un atleta. Con eso más que suficiente. Él fue el protagonista de esta película. Porque después le tendré también unos temas de un señorón, si ustedes lo consideran, porque es una fecha también muy buena. ¡Saben! ¡Comencemos! Música, ¿de qué película estoy hablando? Audio. Casi latinas, pero no, espérame, manda tu audio.

0: es la parte más buena, de verdad.
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0: Ah, esa película trae un recuerdo para mí imborrable, imborrable, créanme, de mi infancia. Y es el recuerdo más hermoso que mi padre me llevó al cine viniendo del ranchito allá por Trinitaria. Venimos a comida en un día, nos quedamos en la casa de la abuela. Y me llevó a ver esa película que jamás y nunca la voy a olvidar porque le tenía yo un terror inmenso. Vamos a ver, uno nada más. Ah, bueno, dos con el sargento. Vamos a ver, primeramente, ¿de qué película estoy hablando?
2: Las momias de Guanajuato.
0: Eso, a ver, eso, eso. ¿Ya ya olvidé a ese sargento?
3: Esas películas dos son las del santo con las momias.
0: Esa, veras tías. Bueno, el sargento y también aquí a terminación 16. Sí, sí, sí, sí. Estamos hablando que es una película que tuvo su problema después. ¿Cuál fue el problema? Que en esta película, pues no sé si Blue Demon o Mil Máscaras nunca leyeron bien el guión. Pero sencillamente, ellos se lo pasaron peleando contra estas momias que fue extraída de las momias reales que han existido allá en Guanajuato. Pero ellos lo hicieron pues aventura, ¿no? El señor Agra Sánchez. Lo que nunca vieron o que nunca entendieron en la crónica de Blue Demon es que el santo, en 5 minutos, acabó con las momias. Llevaba unas pistolas que yo nunca las he conseguido, ni con los amigos soldadores. Ah, ¿verdad? Y en la crónica, Demon se enoja porque dice, ¿cómo es posible que toda la película Mil Máscaras y yo nos pasamos peleando contra las momias y nunca las matamos? Y vienen de canijo junto con el Carlitos. Se las llevan rumbo al panteón. Mil Máscaras, vete por las pistolas. Y que le van prendiendo fuego pues estas tías. Ay, por Dios santo. Ese fue un pleito real, la verdad, sí, sí, sí, sí. Bueno, resulta de que él hizo muchas películas. Y estoy hablando del señor Rodolfo Guzmán Huerta. Exactamente, el santo nace un día como hoy, un miércoles 23 de septiembre de 1917. Nace este señor Rodolfo Guzmán Huerta, quien después se llegó a enmascarar y por breves momentos nada más mostró su rostro. De los grandes personajes, lo mejor de la cinematografía también mexicana. Pues claro, si allá tenemos, ¿cómo se llama a Spider-Man y Batman, que aquí tenemos también igual, aquí tenemos nosotros, ¿verdad? A estos tres. Esa fue su música de un comienzo, ¿no? ¿Qué recuerdo les trae a ustedes, en serio? Bueno, Raulito no le trae recuerdo, nomás trae Forchiga.
3: Don Paquito, muy buenos días. Aquí andamos ya regresando un ratito al...
0: a la chamba.
3: Escucharlo, estábamos escuchando, nada más que no podíamos mandar audio. Estábamos un poquito atareaditos, pero bueno, estamos ya con todo de nuevo. No, de casualidad tendrás ahí entre sus curiosidades. ¿El santo? El sol no regresa de la quinta estación.
0: El sol no regresa. Sí, está mal esa canción, vos sargento, porque el sol sí regresa. Bueno, nunca se ha ido. Nunca se ha ido. Déjame ver, ahí lo tengo en los clásicos, ¿vale? Porque resulta de que también igual el día de hoy vamos a hacer un viaje fantástico dentro de nuestra música, porque estaré compartiendo con ustedes pues una fecha tan importante. ¿Después del corte? Ok, después del corte lo hacemos. ¿De quién se trata? ¿Quién nace un día como hoy?
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0: Bueno, vamos a regresar con todos ustedes en esta hora por la mañana. Y él nació en 1943, un día como hoy, y está con nosotros en esta mañana. Lo recordamos en los clásicos. ¿De quién se trata, señores? ¿De quién?
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0: Qué chulada.
4: 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Y una sonrisa.
0: Pues un día como hoy nace el señor Julio Iglesias. Con su gran infinidad de temas que él compuso también igual, que fueron de su propia autoría. Es un cantante compositor. Nació en 1943, un día como hoy. Esta canción para mí viene siendo un himno. No sé si usted alguna vez le tomó el tiempo para escucharlo. Y la vida sigue, estemos nosotros o no estemos ya en este mundo. La obra que inició uno, si no la terminas tú, la terminará otro. Porque la vida sigue, sencillamente. Vean nada más qué letra tan hermosa. Nace un día como hoy, Julio Iglesias.

Esta canción escribió el propio Julio Iglesias en 1962, durante su larga convalecencia tras sufrir un grave accidente de tráfico que acabó con su carrera como futbolista. En el Real Madrid,

0: Unos que nacen, otros morirán. Muy cierto. Unos que ríen y otros que llorarán. Aguas y cauces y ríos y mar. Penas y glorias, guerra y paz. Siempre hay, escucha usted esta frase, siempre hay por qué vivir, por qué luchar. Siempre hay por quién sufrir y a quién amar. 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La vida sigue igual. Pocos amigos que son de verdad, ¿cuántos te alaban si triunfando estás? Ah, y si fracasas, bien comprenderás. Los buenos se quedan, los malos se van. ¡Qué maravilloso!
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0: Se pasan de lanza, en serio, ¿eh? Luis Miguel ya viene con su tour 2027, a ver qué lugar le quedaría a usted más cerquitita. Porque mire usted, Luis Miguel anunció su tour ya para que el próximo año le estemos buscando dónde quedar más cerca. Para comenzar sería Terán, Patria Nueva, Bienestar Social, Real del Bosque, en Copolla, que está muy tranquilo allá arriba, Plan de Ayala, Laguitos, Club Campestre. Ay, solo con Terán más que suficiente, ¿verdad? Bueno. Así es que ahí están los lugares, ¿verdad? Y hay otros más que han publicado donde si usted no puede por alguna razón acudir al concierto de Luis Miguel, también se anuncia para esta región, que estará el día 1 de enero, barrio de San Sebastián, el 13 en el Puente Hidalgo, el 5 en la Pilita Seca, el 7 estará en el barrio de Candelaria, el 9 estará en la colonia, no sé cuál de todas, pero ahí estará. Estará también en Yalchibol, estará en Los Sabinos. Es que espero que usted tenga cerquitita ahí a Luis Miguel para que estemos pendientes ahí con su tour, ¿sale? ¿Qué lugar le quedaría más cerca a usted para ver a Luis Miguel? Pregunto yo. Bueno, hoy estamos en este día que nace 1943 allá en España, el gran Julio, el gran maestro.

0: Pancito, buen día. Una rola ahí de Julio Iglesias. Me olvidé de vivir. Ahí si se puede, porfa. Saludos desde la cueva. 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
1: Ándale, carnalito, muy bien, muy bien, muy bien. Regresamos.
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1: Son las 9:02.
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0: Pan. Pruébalo, te va a gustar. Te va a gustar.
1: Son las 9 de la mañana.
2: 9 de la mañana.
3: 9 de la mañana.
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6: Gracias, gracias. Fíjense que en toda agrupación también, igual en los datos que igual comparto con ustedes de efemérides, uno de los que hicieron principalmente los éxitos de esta agrupación, su voz inconfundible, sus éxitos, pues fueron un grupo que nació en Mérida, Yucatán. Y hoy recordamos en este miércoles 23 que falleció en 1994 el gran maestro Armando Ávila Aranda. No sé si usted lo recuerda. Bueno, ¿qué hacían ellos? Nada más y nada menos que fueron creadores de una infinidad de éxitos y que hoy lo recordamos como un homenaje también a su música, de los grandes Babies. Para usted, un día como hoy de 1994 falleció don Armando Ávila Aranda, bajista, guitarrista también igual de esta agrupación musical llamada Los Babies. Aquí a través de los grandes clásicos, ¿lo recordamos? ¿Le parece bien? Un día como hoy.

0: brutal. Brutal, de verdad. ¿Alguien por este rumbo tocará así la guitarra? Pregunto yo. ¿Alguien por este rumbo tocará de esa manera la guitarra? Brutal, de verdad,
1: 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Regresa en un momento. 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
2: Que yo me acuerde que tocan así la guitarra, es donde Talí Robledo, Manolo y Memo García. ¿Cómo lo ves?
1: No me digas que te va. No, pero con ese estilacho así, uy. Bueno, se requiere una gran cantidad de ¿Qué me estás mandando a vos? Taxibus, no puedo. Aquí en el mensajero, no manden a eso de para abrirlo como fakes. Porque se corre un riesgo. Al menos yo pienso en eso. No sé mis compañeros si ellos lo hagan, pero yo no abro nada a vos, Taxibus, porque ahí puede venir acompañado un hermoso troyano, un virus de esos que matan también igual. ¡Dale! ¡Vamos con Raulito!
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2: Entendé, pues, Taxibum, que solo es mensajero, solo es mensajero. No es para estar en el chisme del Face. Entendé, Taxibum, no seas necio.
1: Es que me está mandando Soyatitán Magazine. Ay, padre, me da mello que yo abra yo eso y vaya a hacer un pum. Es que, mire usted, ¿cuál es el riesgo que se corre? Por eso digo, con mis compañeros no sé si ellos lo hacen o no. Puede ser que sí lo abran, ¿no? Pero corres el riesgo que todo el sistema de cómputo aquí de la radio se truene por completo. Hágate cuenta como cuando el sargento está echando pintura para echar ya su barnizada al carro, le caigan unas sus gotas de agua, así de sencillo. Ya se echó a perder todo, ¿verdad, sargento?
2: Ese salado, Taxibón. Entendé, pues, entendé. Que no, que no.
1: Que no, que no. Ahí está grabando. Aquí los veo ya desde que están grabando, los estoy viendo, ¿eh? Ahí los estoy viendo.
4: Le estoy mandando ese dato porque es aniversario luctuoso de El maestro Blechuber Carranza.
1: Ah, bueno. Al rato le voy a pasar un su especial de marimba, entonces. Ah, bueno, del maestro ratón, que no se acuerda. Bueno, dale pues, vámonos en esta mañana. Saluditos a mi Taxi Bune, a toda la plebe, toda la banda que también están pendientes de Bune FM, ¿vale? Muchas gracias para quienes están conmigo desde las 6 de la mañana. Ya voy a meter más aquí con el pollo, los fantasmas del Caribe.

Me encontré ahorita en ese momento y me hace recordar qué pasaría con Don Pilo Tejeda, ¿eh? Reapareció no tiene mucho, 2 años, estuvo ahí cantando con los Superlamas. Don Pilo Tejeda, saludos para todas las hondureñas,

0: Ah, tío Pilo Tejeda. Dicen que esté ahí en Honduras. Sí, Pollo, por no saberlo.
1: Sí, Paquito, sí, está con todo. Muchas gracias. Gracias, Paquito. Y ese es tía del taxibún. Ya no se le queda porque
0: ya no.
1: Puro cigarro es, ya se llenó de humo la cabeza.
0: Ah, qué burro ese hombre, por Dios santo. Ay, no, para qué. La verdad, sí, a veces se cuesta mucho. Y sí, yo recuerdo que sí, le metía también en los tabiros de vez en cuando, pero dije, no, ya un día ya te tendré como unos, si no es que más, 7, 8 años, ya que no, cero cigarrillos. ¿A poco fumando taxibun?
2: Paquito, muy buenos días.
0: Ya dice, ¿qué dice?
2: Buen día, bendiciones, saluditos. Espero que te encuentres bien, Paquito. Gusto saludarte como siempre. ¿Puedes pasarme, por favor, la canción de Diego Verdaguer, Pasadiscos?
0: Ah, Jesús María.
2: Por favor. Gracias, Espíritu.
0: Bueno.
3: ¿Y qué importa yo?
0: Ay. Taximón, ¿dónde anda?
4: Don Paquito, pasa mi canción de Juan Gabriel, la de Pero qué necesidad, porfa. Yo creo que sí es un super clásico. Ah, por cierto, disculpa a usted, no le invité la carnita porque ya había acabado. Ahí para la otra.
0: Para la otra señora. Bueno, nada, que todos los carnales, ya me lo vi que lo habían allá botaneado, pues todo, en serio. No dejaron, pero ni el pellejo.
5: El taxi boom fuma puro de esos que dan risa. ¿Por qué crees que está medio locatel?
0: Ay. Bueno. Mensajes y volvemos en esta hora por la mañana. Taxi boom, repórtate, por favor. Repórtate.
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2: Son las 9:48.

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4: Gracias, feliz mañana, pásela muy bien. Vámonos.
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1: Ya son las 10 con 2 minutos.
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1: Son las 10 de la mañana.
2: 10 de la mañana.
3: Son las 10 de la mañana.
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0: ustedes, 10 de la mañana con 9 minutos.
1: Y la quiere Paco.
0: Vamos a iniciar, vamos a meterle duro y sabroso a la programación. Es un gusto poder estar con ustedes en esta mañana. Mande, don Paquito.
2: Hasta las 10 y media.
0: Hasta la, hoy, 11:30, voy a hacer mi entreguita. Todavía ahí están asomando una cada que muere un obispo.
2: Pero, flores amarillas.
0: No, que amarillas. No vamos a dejar blancas una corona en el panteón. Así que, señores, vamos a iniciar de lleno con la primera rola de esta mañana. Vamos a poner música así sabrosa, chida. Vamos a recordar aquellas canciones que hacían figurar hace algunos años. Repórtense con nosotros. Estamos a través de teléfono en cabina 963-636-7492. ¿O quieres mandar un WhatsApp al 967? ¿Dónde me dejaron mi papelito de los números? Me lleva la tostada. ¿Dónde lo dejaron, vos, Chus? Hijo, a la tostada. ¿Cuál es mi número aquí de la radio, muchachos? Ahora, no, aquí está. Si no, iba ya a pedir que me lo mandaran ustedes. 967-283-9855.
1: Estaba llorando Lola, estaba desesperada.
0: Y pues vamos a darle con todo en este miércoles 23 de septiembre del presente año, en el cual queremos pasarla bien chido, ¿eh? Queremos pasarla chido, un gongo, sabroso, rico.
1: Cásate conmigo, Paco.
0: Saludos a mi compadre y el Chundo, que le gusta esas canciones.
1: Y la quiere Paco.
0: A toda la gente que ya está trabajando, ¿eh? Felicidades a aquellos que madrugan, porque el que madruga, Dios lo ayuda. Y pues ese es lo más chido, lo más bonito, que cuando hay trabajo hay que ser agradecidos con Diosito, padre lindo. Ahí estamos para servirles entonces. Ahí viene ya el agüita, creo que temprano va a llover. Ahí viene ya el ver. Mucho cuidado, señora. Si van a salir, con mucha precaución, ¿o no, mi Paulo?
3: Eso. ¿Cuándo
0: te publicaron
3: esas canciones?
0: ¡Anda, bañate vos, Paulo! ¡Un ratazo eso! No te entendí nada, hijita. ¡Anda, bañate! Vámonos, dice Paquito, ponos la canción del Pocoyó. Dice, con todo gusto se la busco en un momento más, la del Pocoyó.
4: Y poco a poco yo.
0: ¡Sí!

0: Ya son las 10 con 15 minutos.
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0: 10 de la mañana con 19 minutos.
1: Estaba desesperado.
0: Qué bueno, que ya van reportándose. Buenos días, licenciado Periquito, dice don Javi. Mi canción de La Cruda de don Antonio Aguilar. Qué buena rola, La Cruda con don Antonio Aguilar. Ahorita se la vamos a programar, don Javi, para que te esté contento, ¿sale? Salud, Periquito, para desde Typhoon, Ohio, Estados Unidos, los de Comitán, que ya son pura agua, dice por acá. Vos, Marquitos, nos está llevando la tostada, dijo, según este huracán Polo.
1: ¡La carga, macho!
0: Iba a agarrar más intensidad, luego que le bajó. Pero hay que darle gracias a Dios que a Chiapas nos está llegando nada más un pequeño refilón. En otros lados, en Oaxaca, por ejemplo, la están sufriendo duro. Es donde pega más fuerte por ahí lo de los huracanes. Pero aquí en Comitán, ya con esa cascada que va bajando de la Quinta del Cedro, dense por bien servido. Con eso nos espantamos, imagínense. ¿O no, mi estimado Jota?
2: Don Javi quiere La Cruda, pero otra cruda.
0: A ver, amigo, en la noche. Don Javi, ¿quiere usted La Cruda? Hijo, la tostado bien cocidita. Bueno.
3: Buenos días, licenciado.
0: Buenos días, don Héctor Calvo, que de Calvo.
3: Dígame, licenciado.
0: Licenciado.
3: Gracias.
0: Eso. ¿Qué dice el campeón goleador, don Héctor Calvo?
3: Acá.
0: ¿Anda con Tokio?
3: Acá, pero al millonazo.
0: No, hombre, qué barbaridad. Qué golazo se aventó ese Borja.
3: Eso sí, ve.
0: Ah, no.
3: Quisiera que escuche. Por eso lo trajo en la almohada.
0: Dijera Hugo Sánchez, nadie se acordó de mi chica.
3: Nadie se acordó de mí,
0: ¿sí? Ah, mire, ahí pues. Ay, Dios santo. ¿Qué, don Héctor?
3: Pero es que, ¿cómo no podemos recordar a Hugo Sánchez?
0: Pues es que...
3: Digamos, en la chilena. Yo no digo que no, porque fue el mejor de los...
0: El Ventapichichi.
3: Sí, o sea, no, ahí no se discute. Tal vez es el mejor mexicano que ha habido.
0: Tal vez lo que le ha restado puntos es el ego Sánchez.
3: La arrogancia.
0: La arrogancia, la, exactamente.
3: Pero de ahí en fuera, pues, no le discuto nada, porque hacía unos golazos.
0: Por eso.
3: Chilena, chulada.
0: Por eso hay que hacer las cosas bien.
3: Bien, como debe de ser. Así como se va a hacer el 27 de septiembre, allá en la Quinta Frida.
0: No, ahora no, don Héctor, allá en la Quinta Frida, no vas a creer. Hay mucho, hoy está lloviendo mucho, que vamos a ir a batir lodo.
3: No importa.
0: Ah, no.
3: Mentiroso.
0: Eso. ¿Qué vamos a pedir, don Héctor?
3: Pues seguimos con las quebradíos.
0: A ver, échele.
3: Una de Banda Machos, ¿no?
0: Banda Machos, ¿alguna en especial?
3: Y esa de la del gato y al ratón.
0: Al gato y al ratón. O la de Raquel que le agarró y no sé qué.
3: Luego salió corriendo, dice.
0: Ahí va su gato al ratón. Ya la tengo lista en el
3: playlist.
0: En el playlist, dijera. Buenas noches. ¡Sale, don Héctor! Dice por acá, escuchamos a don Hipólito.
4: Periquito, una mi canción del fantasma. El culpable.
0: Mira, tío.
4: Te escuchamos desde aquí, desde el sur de las Granadas.
0: Gracias.
4: Tu amigo Polo y su ayudante Huicho.
0: Gracias, don Polito, y al Huichito. Que Dios los bendiga en esta mañana. Periquito, te escuchamos en Chichimá. Gracias por escucharme por aquel rumbo. Pero ¿cuál de todos los Chichimá? Guadalupe, Concepción, Chichimá Sabinal, Acapetagua. ¿Cuál de todos? Hay como cuatro Chichimás. Licenciado Mario, páseme las mañanitas para Gael Alexander, que hoy está cumpliendo años. ¿Cómo no? Ahorita le ponemos no solo su mis... Le vas a poner primeramente. Ponle su Diana, producción, no seas malito. ¡Viva el festejado! Y échale su porra para Gael. Está con todo cariño para el festejado, Periquito. Buenos días, saludos para don Héctor Calvo y para el maestro Vaquita, que siempre te escuchan. Voy a danzar de pequeños musical, dice para acá. Vengan a la galera, Periquito. Llueva o no, siempre se bate lodo. Vengan a batir lodo por acá, dice. Compa Perico, no va a llegar el Alex Intec de Villa La Rosa. No tarde en venir nuestro Alex Intec aquí de este rumbo. Periquito, pásenle ya su canción, don Polito. Tiene como 3 días que lo está pidiendo. Aguántame tantito porque... Hay otro que lo tengo encima ya.
5: Ahí les voy.
0: Y ahí le va La Cruda para don Javi.
5: Con La Cruz.
0: Y continuamos en esa mañana.

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0: 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Pruébalo, te va a gustar.
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0: Y ya está el rey de los corridos en esta mañana. Ya está mi compadre listo, Junior. Oye, qué barbaridad, hijo.
1: ¿Qué vos
0: a esa que te hizo tanto.

0: Ali. Hijo de la... Buenos días, mi compadre Junior. ¿Cómo amaneciste,
1: chiquito? Pues ya sabes cómo se iba, ¿qué me invitas?
2: Buenos días, manito. Buenos días, manito.
1: Hermanito, te la cuachen a cuen niveles. Mi gente bonita, muy buenos días. Es un gusto volver a estar otro día más con ustedes, otro día más echándole ganas a la vida y sobre todo...
0: ¡Hijo de la tostada!
1: Y sobre todo, pues que está sabroso pues la cosa.
2: Es que mira, Yuri.
3: Tengo un compa que está bien...
1: La verdad, sí. Fíjense que... me pregunta mucho, ¿por qué, Junior, estás loco? No, así soy yo de por sí, muy alegre.
0: Así
1: sí,
0: es mi compa,
1: muy guapo
0: Junior,
1: el muchacho, sí.
0: Cada que hay oportunidad me dice...
4: Yo lo que quiero es perico.
0: A ver, amigo. O sea, quiere ir conmigo a los shows, Peri.
1: Eso. Por cierto, Peri.
2: ¿Qué, hijito?
1: Es la buena carga, hijito. Es comprarnos de uniforme ya nuevo, por
2: mira,
1: favor.
2: Mira, hijito, te voy a decir una
1: decirle
2: cosa.
1: Decirle Trujillo que nos patrocine.
2: Te voy a decir una cosa, viejo. Espero
1: levántase
2: que
1: un subvideo.
2: Espero que no te molestes.
1: Ay, hijito, no salgas con tus amadas, porfa.
2: Mira, chaparrito, ahorita han habido gastos, ¿entendelo?
1: Sí, hijito, pero importa. Mira, yo te voy a decir la neta.
2: Mira, uniforme, que vos solo tenés uno y que le das vuelta, es otra cosa.
1: De al revés, al derecho y al revés.
2: Derbez.
1: Pero mire, hijito, yo te lo voy a decir, quiero que la gente lo sepa.
2: No.
1: Sí,
2: no,
1: disculpa,
2: no.
1: Mijito, yo soy mero temerero, no te voy a responder, viejo. Porque mira, yo ya se lo dije, Roge, porque estamos pensando hacer huelga.
2: Ah, bueno.
1: Vamos a hacer paro.
2: ¿Se van a qué paro?
1: Vamos a hacer paro. Porque para que nos hagas el paro, la neta.
2: Se van a costurar su boca y no van a comer.
1: A ver, amigo. No.
2: ¿Qué?
1: Ya hablé con este DJ Beto. Sí. Ya hablé con Roge. Y ya llegamos a la conclusión cómo es posible... Que puedas cambiar camioneta.
0: ¿Cuál? ¿Estás loco?
2: Es la misma, nada más cambió de color, es otra cosa.
0: Un rosado, Junior. No puede dar un bañito de pintura porque ya luego ya andarás con cosas.
1: Yo no estoy viendo que te vas para arriba, ya lo vi ya.
0: Ah, bueno, que voy a la casa de Oscar Burro, no quiere decir, hijito, es un paso. Es un paso más que estamos dando.
1: A ver, amigo.
0: Buenos días, muchachos. Saludos, por favor, la canción para estar con todo el trabajo, mis dos vicios, dice para acá mi compa Horacio, que tiene una snaga en el espacio.
1: A ver, amigo, es el que tiene su cuero ahí en el espacio.
0: Saludos para Don Polito y el Huicho.
1: Ah, Don Polo.
0: Oye, ¿cómo los saludan estos hombres?
1: Sí.
0: Ya me están dando pena, ya que ya entre hombres se estén saludando.
1: No, pero es que no debe de darles pena. Es bonito saludarse entre compas, entre amigos.
0: Pues sí, hijito, pero...
1: Que la cosa, ¿quién te ves?
4: ¡Me compa!
1: A ver, ahí, ¿no? Sí, no, es que no, imagínate, tú ves el que será mío.
0: No les vayan, después no vayan a estar ahí, ahora sí que buscando pelotas bajo la cama.
1: Las noches. Le quiero mandar un beso allá en el ojo de sope. A ver, amigo.
0: Capaz quieren
1: farmear ahora.
0: Capaz quieren farmear ellos.
1: Mientras no jueguen espaditas, no, también.
0: A ver, y el otro se voltea, ya perdí, mátame.
1: A ver, amigo. Las noches. Ya me atravesaste, que diga.
5: Buenas noches de perrito. Saludos, muchachones.
0: Buenos
5: buen día.
0: Días. Mi pollito. Dijera Don Paco, mi pollito.
6: Periquito, periquito, aquí en el Ejido Primero de Mayo,
1: sí, sintonizándote
6: diario.
1: Escrito,
6: aquí esto. En las labores del campo. Pura mujer trabajadora aquí en Primero de Mayo. Un saludo para doña Elenita, que anda trabajando, cargando pastura para el ganado aquí. Y a su cuñada, doña Narmi Alondra, y su hermanita María de Los Ángeles, y su sobrina Laura Salomén, y a su esposo, don Eustaquio, el esposo de María de Los Ángeles. El saludo va de parte
1: yo soy Albertano,
6: de Chiquito
1: entonces.
6: Y de toda la familia García Morales y Morales Morales.
1: Eso, María de la de Los Ángeles, dice.
6: No, y unas bonitas canciones para que se pongan a bailar.
1: Así
6: aquí,
1: ¿eh?
6: En el Ejido Primero de Mayo, trabajando aquí con todo, periquito. Y saludos para Rosita. Aquí se queda ella con el quehacer doméstico y cociéndose el caldito de gallina para disfrutarnos un sabroso almuerzo con el refresquito bien frío, periquito. Una bonita canción de Rosita de Olivo y de María Elena para que se pongan a bailar y disfruten el baile junto con el trabajo, periquito.
7: ¡Atención! Ya llegó el licenciado.
2: Vamos a dar
0: la bienvenida al licenciado de esta mañana que, pues, tiene un informe importante que darnos.
8: Antes que nada, muy buenos días a todos y a cada uno de ustedes que, pues, me están escuchando en casita. Antes que nada, pues, muy contento de poder acompañarte, Periquito, ya que, pues, es un honor estar con mi nieto, el Junior.
0: Ah, bueno, Junior, saludalo, pues, tu abuelito.
1: Abuelitos, muy buenas tardes, buenos días, bienvenido, me pone usted nervioso.
8: Pues, es que no se te quita lo bestia, dejo. Disculpame que yo te regañe, hijito, pero es que la verdad. Estoy viendo esta muchacha, está muy buena.
0: La señora, la de la colonia Primera de Mayo.
8: La señora, la Primera de Mayo, la que vive allá. Estoy viendo que, escuchando su discurso, está muy buena para mis regidoras. Le sale muy bueno el verbo.
0: Puede ser su próxima candidata, licenciado.
8: Primero tiene que pasar por ser regidora. Ah, bueno. Y ya después a mi candidata.
0: Está bueno, don Paco, ¿eh? ¿Y qué? Es que,
8: yo prometí que íbamos a sacar la pobreza. Íbamos a eliminar la pobreza. Pero de mi familia.
6: No seas mamón. A ver,
0: la doñita solo le faltó decir bombi bombará, dice, para acá. Coy bruto, dice la señora de Primero de Mayo, córrele publicidad ya, dice.
1: No, es que de verdad. Y lo dice, ve, corre Dios.
0: No, y está bonito, es que la señora. El que no venga, dice, contento.
8: El que no venga alegre, le saco la tartamuda.
9: No tenían clara ni porque
8: estaban rellenadas del polvo blanco y de la buena. Es que yo soy mero temerario.
0: Ay, hijo de la... Ay, ay, ¿qué suena vos?
10: Allá. No, aquí está, no.
0: Ah, es el micrófono, ya estamos chafiando, yo,
10: ya lo reventó la bocina.
0: Ya es el fin del mundo, dije yo. Ay, ve. Oye. Ay. Ah, no. A ver, ¿qué es? ¡Ay!
10: Allá.
0: Ah, sí, tenés razón, vos, Junior.
8: Hijitos, ya se rompió.
0: Ya valió, chetos.
10: Míralo. No, ya valió. Valió. Ya no va a poder trabajar.
0: Mira. No.
10: Sí.
0: Ay, serás animal. Ah, hace favor de colocarlo como debe ser. Ay, hijo de la cosa. A ver.
11: No he pescado nada.
0: A ver. Habla, ¿ya? Habla.
1: Ya.
0: Sí, ya.
1: Estoy lista de sí. Ya estoy sin tangas.
0: Son manos de estómago.
1: ¿Por qué?
0: Lo haces mierto.

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0: Y se parece a ti, así me dijo el del agua maya.
1: Se parece a ti.
0: Solo. Así decía, Pepe. Así una señora le decía, pues el niño, el del agua, se parece a ti. Le decía,
2: no, pues ya había dejado esa cochinada. También, pues,
3: y se parece a ti. Y se parece a ti.
0: Pues Junior, el Alex Intec, se parece a ti. Se parece a ti.
1: También chiflado los dos.
4: Y este se parece a ti, Junior. Se parece a ti.
2: No, o sea, me quedaba mirando, pues, este, mi novia.
0: ¿Y qué?
2: Y lo queda mirando su amigo.
0: Sí.
2: ¿Queda mirando mi novia? Lo queda mirando a su amigo.
0: ¿Y qué, va?
2: Que era, pues, tenía, pues, este premio. Y se pareció a ti. Se pareció a ti. A ver.
5: Ya está mi truza hasta las rodillas.
0: A ver.
5: Periquito, un saludo para aquí, para el taller del maestro Tapir. Con su personal que andan con todo, chambeando una cancioncita ahí para disfrutar el día.
6: Se parece a ti, este greñudo se parece a ti.
0: Ay, Dios. Vamos a complacer con algo de la banda Machos, mi Junior, ¿te parece?
2: ¿Cuál va a ser?
0: Vamos a complacer a don Héctor. No está el gato y el ratón. Vamos a ponerle para que recuerde, esté con todo cariño, a su suegra.
2: Eso, porque la suegra pues nunca falta en cualquier lado.
0: ¡Ay, arriba la suegra!
2: Metida como mitrosa, pero ahí está la bendita señora, la verdad.
0: ¡Que vivan las suegras!
2: Sí, pero lejos.
0: La que bestia soy yo.

0: 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Ya son las 10 con 48 minutos.
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0: rojo.
1: No, yo lo pinté, viejo.
0: Eso es la mañana.
1: ¿Conoces el payaso Chuponcito?
0: Sí, vos se lo...
1: No, hijo, es mi amigo.
0: La mañana.
1: Mira, temas inéditos.
0: Sí.

0: también.
1: Si no, Jorge, parece el choche.
0: Che, choche, choche. Siempre comen con H.
2: Unas chuletas bien champurrados, chiles rellenos, chiles toreados.
1: ¿Sabes quién se parece a don Jorge de la selva? El dinosaurio, el Sinclair de los dinosaurios. Del bebé consentido, del nene.
3: Buenos días, Feri. Ahí estás, fue condenado, chaparro.
4: Periquito, periquito, sigo esperando las canciones acá en el Ejido Primero de Mayo para doña María Elena y para Rosita. Y Caminos de Michoacán para María de los Ángeles, por favor, periquito, complázcalo, que somos fieles sintonizantes de ti para escucharte a diario, periquito, gracias.
5: Bueno, ponele.
4: Y saludos para don Manuelito, que él se encuentra en la Fray Matías, conocido aquí en el Ejido Primero de Mayo como Audelino, es Audelino Manuel.
5: Hasta el último, ponelo.
4: El saludo va de parte de Chayito y Mario Luis. Gracias, periquito.
1: ¡De nada, señora!

0: Ahí está, mi gente bonita, el camino de Michoacán, el que pasó por la autopista. Ahí está, está chido.
1: Iba por la autopista.
0: Pasó por la autopista, la culpa no la tengo yo. Llevaba prisa.
2: Ahí está su foto, ahí está su foto de tío Jorjito.
3: Ándale pues, periquito. Diario te tienen que recordar las canciones que tienes que pasar.
1: ¡Tanco, amigo! No, ya que me lo recuerdo, pero ya lo pasamos la de Rosita de Olivo la vez pasada. No podemos pasarla a diario, pues también. Cámbiele un poquito, dijera don Paco, cámbiele, pues, canciones, pues.
0: Más música, pues.
1: Eso.
4: Esa tía, mejor Sati, que ponga su bocina y que anuncie todos los saludos que quiera.
5: Buenos días, periquito, periquito. Un saludo para Luis y Noé, que están desayunando. Ahí están haciéndose güeyes.
1: Eso, saludos, periquito, buen día, una canción ahí, Junior, la de Julián, te la dedico, mi amor platónico, dice Junior. Ahí, con la tostada, va, Junior.
0: A ver, amigo, qué cosa. Está bueno, muy cuerero esta semana.
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0: A ver. Te amo, mi ama.
1: Vamos a aventar, muchachos, con todo cariño para ustedes, querido público.
0: Una canción romántica.
1: Dice... para todos ustedes.
0: Algo sabroso.

0: Un saludito para Gaby.
1: Ah, bueno.
0: Y un saludo también para Ángel.
1: Ah, bueno.
0: Gracias, chaqueta.
1: Ay, Diosito, o sea, si son unos hijos de la guayaba la gente, sí. Hijo.
2: Ahí les va, sí. Nueva sección.
1: ¿Cuál?
2: Saludos estilo la tía, ¿con dónde vive?
1: De Primera de Mayo.
2: La tía Primera de Mayo. Saludos estilo a la tía Primera de Mayo.
1: Ah, pero la vamos a hacer como sí. Debe ser, permíteme.
2: Hijito, pues que sea pues la sección. Si quiere mandar saludos.
1: La doña.
2: La doña.
1: Sección de la doña.
2: Saludos estilo a la doña.
1: Saludos a la central de abastos. Ahí para el área de quesadillas.
2: Eso. Ahí para los amigos de que están trabajando en la construcción. Para el tilimico.
1: Vamos a mandar un saludo a todos los carniceros. Nos estamos escuchando aquí. Toda la gente contenta.
2: En la primera sección de aquí del barrio La Cueva. Ahí para el tilimico. Para mi suegro Chundo y para doña Rosita.
1: Saludos para mi equipo rival, los Venaditos, que mañana vamos a jugar semifinal, partido de ida.
2: El Calavera, el Nunca Está, el Escombro.
1: A ver, amigo.
2: El

0: bermuda.
1: Hoy voy a decir hasta bermuda.
2: ¿Sabe qué se habrá hecho? ¿No está trabajando para entrar en New York?
3: Ay, ¡oh, me ahogo, Cucuyut!
0: ¡Ay, Dios! Bueno, tenemos lista la siguiente melodía, Junior. ¿Chochemán?
2: Echamos una de la de los Yonix.
0: Pero vamos a mandar la canción.
2: ¿Una de Bronco?
0: Vamos a mandar primero la canción.
2: Nuestro guabillo.
0: Ya son las 11, mira, en punto.
2: Ah, ya.
0: Se llama Chochemán.
2: Vamos y regresamos.
0: A través de Boom FM.
2: Así siento un puta cinta.
4: Mi estimado Junior, muy buenos días. Saludos, mis estimados. Escuchándonos aquí en Tuxtla Gutiérrez, capital del estado. Siempre firmes con ustedes, hermanos. Saludos.

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1: Son las 11 con 6 minutos.
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1: Son las 11 de la mañana.
3: 11 de la mañana.
4: Son las 11 de la mañana.
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1: 11 de la mañana con 20 minutos. Se nos fue la luz, muchachos. Se nos fue una disculpota, pero.
3: Se nos fue mi amor.
1: Se fue canción?
3: Y me partió el corazón en dos.
1: Se nos fue mi amor. ¿Me la fue la pantera, no?
3: A ver, ¿cuál es? Te la dejo en.
1: Ay, hijo de la tostada, Junior. ¿Cómo es? ¿Se nos fue qué,
3: mi amor? Se me fue mi amor.
1: Ah, ¿es de los Tucanes, no?
3: Sabroso, sí, es de los Tucanes de Tijuana.
1: O lo cantan ella, ¿ve, producción?
3: Ay, hija de la tostada. Regresa ya del UNIF, de la universidad.
1: Chiquita, señorial.
3: Chiquita, si me estás oyendo, tan bravo tus padres conmigo.
1: La cuache.
3: Ay, el amor. La cuache, la cuay niveles.
1: A ver, yo de empezar, hijo, porque ya no la sé.
3: Se me fue mi amor.
1: ¿No me fue así? Hijo de la. Ay, hijo de la.
3: Bestia. Es que le cambiaron la letra. Ay, cambié la cosa, ¿ves? Qué cosa. Fierro flaucho, sí. Te voy de entrada.

0: Regresa ya de la universidad, por favor. ¿Qué aquí te está esperando este hombre que te ama?
1: Doctora Gaby Durán, muy buenos días, doctora.
0: Hola, doctora Gaby Durán.
1: Gracias por escuchar a los románticos.

0: viva la taza.
1: Hay mazorcas,
0: Próximo exitazo que vamos a grabar, Junior. Se me fue mi amor.
1: Se me fue mi amor, eso.
0: Qué bonito nos salió. La gente dice que va a salir. Qué
1: chulada. Vez, qué chulada. Quiero una serena para mi novia.
2: Y te mandamos saludos ahí desde Nissan Chesa Comitán.
0: Gracias, compadrito.
2: Un abrazo, Peri. Por ahí una peticioncita.
0: ¿Cuál va a ser?
2: El amor soñado de los tucanes de...
1: enamorado, dije.
0: Perro, trae pulgas.
3: Saludito fue para la ave más verde, Perico Show.
0: Gracias, Vitachibu.
3: Oh, sí. Y al más alto, mi tuntún.
0: A ver, amigo, bueno.
4: Vámonos directos y sin escalas a Santa Cecilia. No acepta, pues, dúos ahí en Santa Cecilia. No,
0: mira la Sandy, ¿cuál sería su versión, Junior?

0: Pasate, ya te hace canción, pasate.
1: De verdad que nunca de los dos. Bueno, te aseguro que nadie me ha escuchado rezar para que digan que sea
0: no, mi aburro, es que mira, no, o no, no.
1: Rápido o algo.
0: Mira, Junior, si no has escuchado rezar a la Sandy, no hables, hijo.
2: Pero oíte vos, Sandy.
0: Si algo tiene la Sandy es de agilidad.
1: Agilidad, exactamente.
0: Actitud, dije, amigo. Eso. Actitud.
2: Y de aparezar. Pero Sandy pregunta, porque yo he visto que ahí en Villa, por lo regular, las señores que se dedican a rezar cambian el tono de voz.
3: Dios te salve, María. Dios te salve.
2: Así lo hacen, de verdad.
1: Yo creo que también, igual, esto yo también.
0: Dice Luisito
1: como
0: Ramos.
1: Que lo transformamos de ahí en cada.
0: Dice Luisito Ramos, bienvenidos a la sección. Buenas noches, señores, con Sandy Resina.
1: Muy buena,
0: es que cuando acaba fue el rezo que hice uno, buenas noches, señores.
1: Buenas noches.
0: Ay, Dios. Pues Sandita, gracias por tu llamada.
1: No, al contrario, saluditos, mis chicos. Por cierto, quiero saludar a mi abuelita Chonita. Me la encontré antier y hizo bullying, pero nos la pasamos divertido.
0: No, qué bueno.
2: Bueno.
0: Saluditos ahí a mi compita y a la abuelita que ha de estar ahí en casita.
1: Pues por ahí debe estar, saluditos a la abuelita Chonita. Y pues mis chilos ahí, saluditos. Ay, por si se pudiera, y como estamos con banda, ¿verdad? Periquito, bailable. ¿Se podrá algo de mi banda en mexicano? La del Riquitiqui.
0: Ok, ¿ya está?
1: Sí, la Riquitiqui.
2: Sale mi Sandy.
0: Ya está mi Sandy, ¿sale?
1: Sale, pues. Bueno, saluditos, que tengan un
0: chelote. Adiós, Sandita, cuídate mucho.
4: Vos orondongo.
0: Dice mi compadre, nuestro licenciado, el psicólogo de cabecera, Luis Estrada. Esa no, Junior Perico, porque traigo saldo. Eso. Mi psicólogo me dijo, no le llames hasta que termine el programa de compas. Los saludos, psicólogo de cabecera, el licenciado Luis Estrada. Son menos mudos con doña Sandy, dice.
2: Dice el psicólogo, esa no, porque me vuelvo loco, dice. Esa.
0: Bueno, muchachos, Junior, ¿vas a quedar al mando?
2: Se me fue mi amor.
0: ¿Vas a quedar al mando o no?
2: Quedando yo en ningún lado.
0: Señores, yo me tengo que retirar, salir tantito antes, en el caso del servidor, creo que también Junior.
2: Sí, yo también.
0: Tengo un compromisito ahorita que cumplir y pues mañana estamos de regreso de 10 a 12 del día sin ningún problema. Ahorita estamos saliendo media hora antes, pero mañana estamos de
2: por
0: regreso.
2: Por eso vine media hora después yo. Mi gente bonita, cuídense mucho. Un fuerte abrazo, se les quiere allá afuera. Saludos ahí para mi compa Don Julito de Pinturas Max. Ahí mi amigo el del establo. Mi amigo el de la Jarocha.
0: Okay.
2: Mi amigo el Tiburcio. Bueno. El Tilico. El Calavera. Ya el Muerto está. De Hambre.
0: A ver. Y hasta el día de mañana.
2: Hasta el día de mañana, mi gente. Cuídense mucho.
5: Son las 11 con 28 minutos.
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0: son las 11 con 34 minutos.
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Son las 11:49.

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1: Son las 12 con un minuto.
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Son las 12 con 16 minutos. 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

0: Buenas, buenas. Ya estamos iniciando. Esto se llama Kaboom, la explosión musical. Estás a través de la sintonía de Boom 101.5. Obviamente con tu gran amiga, tu maestra favorita. Yo soy Jimena Méndez.
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0: Un gustazo estar con ustedes en esta tarde, miércoles 23 de septiembre del 2026. Miércoles, la parte favorita de toda la semana, porque ya pasamos los dos días más difíciles y vienen los más fáciles, porque ya casi se acerca fin de semana. A nada de terminar septiembre. Creo que nada más pestañamos una vez y se fue septiembre. ¿Qué digo? Pestañamos dos veces y estábamos de enero a septiembre, muchachos. Y yo pregunto, ¿acaso se ahorraron lo que tenían que ahorrar para inicio de año? ¿Acaso sí tenían que bajar? ¿Bajaron esos kilitos que tenían que bajar? Lo que prometieron en diciembre, ¿eh?
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0: ¿Acaso dejaron de ser más tóxicos de lo que prometieron?
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0: ¡No la creo!
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0: Lo principal y lo primordial es que tenemos salud y buena vida para todos los que nos están sintonizando a través de esta frecuencia. Esto es Kaboom, la explosión musical. Ya estamos iniciando. Por supuesto que están abiertas las vías de comunicación totalmente para ti. Al 967-283-9855. Cuéntame, ¿qué plan hay el día de hoy? ¿Qué pretendes hacer? ¿Será que te va a dejar la lluvia? ¿Será que no? ¿Viene Tlaloc o no viene Tlaloc? Hoy vamos a hacer sacrificio maya a favor de Tlaloc para que no llueva tan fuerte, tan fuerte. O sea, sí que llueva quedito porque nuestras plantas lo necesitan. ¡Poquito! Así me gusta verlos a través del WhatsApp, pero muchachos, me da un gustazo estar con ustedes. 967-283-9855. Kaboom, la explosión musical. Tengo un invitado especial el día de hoy. Hola, buenas tardes.
2: Hola.
0: ¿Cómo estás?
2: Bien, bien. Aquí echando con la Boom FM 101.5.
0: Qué bárbaro. Oye, dinos tu nombre tan siquiera, ¿no?
2: Yo soy Bruno Martínez Méndez Melchor. Solo me falta Dulcito.
0: Y ya. ¿Y ya vamos a estar con nosotros, Brunito?
2: Sí.
0: ¿Un ratito?
2: Sí, hoy
0: sí. ¿Un ratito ya?
2: Sí.
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0: 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Tres libras de cadera no es cadera.
2: Y la que está muy buena,
0: señoras y señores, vamos a una canción rapidísimo y regresamos para que no te despegues de la sintonía de Boom 101.5. Esto se llama Quizá. Ya regresando, ya leo los mensajitos que ya tenemos varios. Márcame en un minutito, chaparrito, ¿sale? Ahorita me marcas. Vámonos a una canción y regresamos. No te despegues de Boom
2: FM.
0: Vámonos.
2: Vamos.

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2: Son las 12 con 33 minutos.
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2: Y ahí para la gente que nos va siguiendo.
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2: Bienvenidos, bienvenidos, bienvenidos. Somos en vivo desde la radio. Estamos en vivo a través de radio. Gracias ahí a la maestra Jimena Méndez. Le quitamos un ratito de su espacio de Cajum para llevarle la información. 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
2: Muy bien, pues ahí está, lo había comentado, para la gente que nos va siguiendo, la endodoncia, ¿qué es este doctor? Lo conocemos comúnmente como endodoncia, son los brackets, ¿no?
4: Bueno, la endodoncia, los brackets, eso se llama ortodoncia.
2: Okay.
4: La ortodoncia, pues es, son aparatos que utilizamos para alinear principalmente dientes, ¿sale? 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
1: Pues ahí está, familia. Para la gente que nos va siguiendo también en la radio, de este lado vamos a platicar, va a ser de este lado mi doc también, de este lado mi doc, para la gente que va siguiendo también lo que es radio y las redes sociales. Para la gente que nos va siguiendo, mi doc, ¿su nombre?
0: Roberto Méndez Mena.
1: Don Roberto, ahí está el doctor Roberto. 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
0: Pues muy contentos, como decía mi compañero el doctor Jonathan, estamos satisfechos, agradecidos con Dios por habernos dado esta oportunidad de poder trabajar aquí, una tierra bonita, una tierra cariñosa, amable, servicial, y la verdad estamos muy contentos de estar aquí.
1: Oiga, mi doc, yo tengo una pregunta. ¿Por qué es tan importante el cuidar nuestra salud bucal y no esperar a tener algún dolor, alguna infección, algún mal olor?
0: Sí, fíjate que es muy importante preservar la salud bucal porque es donde comemos, donde nos alimentamos, donde también influye mucho nuestra autoestima. Creo que todo mundo queremos sonreír, que nos coma bien, queremos hablar bien, y la salud bucal es el principal órgano donde entra todos nuestros nutrientes. Por eso es importante que la gente se atienda, que venga, que haga su consulta, su prevención, para no llegar a lo extremo, ¿no? Que son las extracciones, la pérdida de dientes como tal.
1: Muy bien, mi doc, ¿cada cuánto yo tengo que venir? Usted que ya lleva pues experiencia en el ramo, ¿cada cuánto recomienda usted alguna revisión, alguna limpieza dental?
0: Lo ideal son cada 6 meses. Sin duda esto va a depender mucho de las condiciones clínicas del paciente. Pacientes con problemas de salud como crónicos degenerativos, como la diabetes y la hipertensión, puede ser cada 4 meses una revisión periódica para que podamos nosotros cuidar sus órganos dentarios, sus dientes, sus muelas, todo lo que conlleva esto, ¿no? Y ya son 4 a 6 meses una consulta, 2-3 veces al año para que todo esté en perfectas condiciones.
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1: Mi doc, para ir cerrando bien lo que es Vía Radio y quedar en las redes sociales para la gente que nos va siguiendo, vemos que ustedes han ido caminando, ¿no? Escalón por escalón, han construido una gran trayectoria en Tabasco. ¿Cómo ha sido ese crecimiento? Platícanos.
0: Bueno, mira, ha sido de la mano de Dios. Sin duda, este crecimiento que hemos tenido tanto en Tabasco como en Chiapas, tenemos en Tuxtla Gutiérrez también clínica, ha sido, pues, sin duda, porque nos hemos guiado de Dios, ha sido nuestro aval, nuestro testigo, y hemos ido poco a poco. Cuidamos siempre la integridad del paciente, tanto como decía nuestra paciente hace rato, dando cursos accesibles a la familia, a la economía de la familia, y también tratamientos de calidad. 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
1: Me voy a quedar en Vía Redes Sociales. 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
2: ¡Va que
1: ahí
2: va!
1: Está. 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Regreso contigo, maestra Jimena, en Kaboom, la explosión musical.
2: Gracias, muchísimas gracias, mi querido Timbalín. Nos estamos viendo pronto, pronto. Oigan, y fíjense que ya aprovechando el tiempo que mis amigos están allá, ahí está Roy, ahí está Israel y mi amigo Timbalín, están chambeando en este en vivo. 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

0: 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Tú les contestas con el podcast. Fíjense que tenemos un corte, el corte de las 12:50. Regresamos, no te me despegues. Tengo los mensajes a full. Sígueme mandando tus mensajes. Míralo, y esa flor, qué bárbaro. Esa güera está bien fría, dicen por ahí. ¡Qué bárbaro! No, no habla de la locutora. ¿De la locutora? ¡Qué güera va a estar la locutora! Y es que estás iniciando, mira, desde el miércoles, mi hermano. Mañana jueves va a estar, ¿no?, a conectarla. Viernes, pues ya, conexión directa. Sábado, ¿qué te digo? Tú, muy bien. Vámonos a un corte comercial y regresamos. Mándame WhatsApp 967-283-9855. Estás en Kaboom, la explosión musical. Corte comercial y regresamos. No te despegues de la mejor sintonía en Boom FM.
1: 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Son las 12:57. 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
2: Es la 1:04.
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3: Ahora sí, ya estamos de regreso, muchachos.
2: Por eso te ves buena.
3: Ya, qué bárbaro de comerciales. Gracias. Isra, buenas tardes. ¿Será que me puedes hacer un encontronazo de acordeones de los Cardenales de Nuevo León contra Lalo Mora? Si me vas a dejar, no sé si se puede. No sé, ¿qué dice el público? ¿Sí o no? A ver, que me diga el público. Quieren un encontronazo musical, pero de acordeones. Tenemos a los Cardenales contra Lalo Mora. Sale, te lo voy a poner un ratito más. Vamos a checar un harto mensaje que tenemos, muchachos. Salucita, mi profe. No, es que tú ya estás bárbaro. Es miércoles.
4: ¿Dónde está mi maestra, Jimmy? Es a mi toxic. Pásenme siendo mi canción, porfa. Una de Bronco, la de Que No Me Olvide, para que yo me agarre yo valor para echar una mi agua amarga.
3: No, pues valor no creo que te haga falta, amigo, porque ya tienes. ¿Y todavía cuántos son ahí? Son, no manches, cartoncito completo, mi hermano. Ten juicio. Hola, maestra Jimenita, qué guapa, como siempre. Pásenme un saludo para Mau Jiménez y Jesús Jiménez, que te escuchamos aquí en el barrio de San Sebastián. Para los hermanos Jiménez, para Mau y Jesús Jiménez, les mando un abrazo, un beso. Y don Horacio también le mandamos un abrazo. Mandamos un saludo cordial a don Horacio.
5: Bueno, pues.
3: Un saludo.
5: Saludo, pues felicidades.
3: Felicidades. ¿Por qué? No sé, pero felicidades.
6: Ah, mi Bruno, ahí está mi Bruno. Saluditos, Brunito. Y saluditos ahí, maestra Jimena, que andamos ya escuchándolos. Qué buen dúo.
3: Saludos a Taxi Boom.
5: Saludos, Taxi Boom. Ojalá cuando fueras a mi escuela a recogerme. ¿Cuándo?
3: Buenos días, maestra Jimena. ¿Me puedes pasar una canción de Pequeño Musical? Reencuentro, te escucho en la ranchería San Isidro, Tinajap. Me llamo Pedro. Pedro, ahorita te lo voy a poner en un ratitito más. Hola, preciosa, ¿cómo estás? Me encantas. Gracias. Hola, buenas tardes, maestra Jimena Méndez. ¿Me puedes complacer con una canción? Capibara, de Juan Carlos Tapia Paleto. Por favor, muchísimas gracias. Va, te lo pongo en un ratitito más, ¿sale? Buenas tardes, maestra Jimena, saludos. Hoy le escuchamos en el barrio de San Sebastián. Pásenme un saludo para don Horacio Jiménez y su compa Evelio Jiménez. Una canción, El Baile del Cangrejo, de Junior Clan. Somos 101.5 y aquí andamos siempre firmes. Mi Mau, precioso. Qué bárbaro, qué chambeadores andan. Sale, te lo voy a poner un ratitito más, ¿vale? Que tenemos un poquito más de audios.
7: Hola, maestra Jimena, muy buenas tardes.
3: ¡Holis!
7: Saludos muy especiales para usted, gracias. Para toda la audiencia. Nos da mucho gusto escucharlo, le escuchamos a diario desde aquí de la Colonia El Progreso. Pido un saludo para toda la audiencia y ahí le esperamos con el encontronazo de acordeones.
3: Bueno, pues ya dieron dos. ¿Por qué no? Vamos a hacer el encontronazo de acordeones. Pues quién soy yo para negar todo esto, ¿verdad?
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3: ¿Qué les parece si vamos con la primera canción que me piden? Y ya luego voy con el encontronazo de acordeones. Recuerden que si quieren otro encontronazo, lo único que tienen que hacer es mandar su WhatsApp al 967-283-9855. Coméntenme. Dos agrupaciones, dos solistas, dos cantantes, dos bandas que sean del mismo género, similares éxitos, y vemos la canción más exitosa. De ahí se va una votación para ver cuál escuchamos a través de la cinta de Boom 101.5. Mientras tanto, escuchemos esto que se llama No Me Olvides, de mis amigos Bronco. Ahí está, pues, chechón. Nos despedimos. 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
2: Ya estamos de regreso, señoras y señores. Y ahora sí. Es momento, es tiempo de este pequeño encontronazo musical.
3: Báilalo, homie, báilalo.
2: Es tiempo del regional mexicano. Es tiempo del regional mexicano. Tenemos dos grandes del regional mexicano, de ese viejito, de ese que nos gusta. Esos viejitos que ya reciben bienestar, de esos meros, esos. Así que vamos a poner en la tornamesa este encontronazo musical. ¡Uy! Tenemos la opción número uno de este lado del regional mexicano. Ellos son los Cardenales de Nuevo León.
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2: Juraría. Se llama ¿Y cómo es él en este cover? ¿Y cómo es el de los Cardenales de Nuevo León? En la opción número uno.

0: Vamos en la opción número 2, mi queridísimo. Si me vas a dejar de Don Lalo Mora, hombre. Qué guapo se ve Don Lalo Mora con su tarjeta del bienestar, chiquillo.
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0: Se abre entonces la votación, la tornamesa ya está lista.

0: En la opción número uno tenemos a los Cardenales de Nuevo León. ¿Y cómo es él?
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0: Se te hace tarde, pero para votar, muchachos. En la opción número dos tenemos a mi amigo Lalo Mora.
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0: Si me vas a dejar.
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0: Lo único que tú tienes que hacer es mandar WhatsApp al 967-283-9855. Cuéntame, ¿cuál te gusta más? La opción número uno, los Cardenales de Nuevo León.
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0: Esto sí es un verdadero encontronazo de acordeones. En la opción número 2, Lalo Mora. Si me vas a dejar.
2: Ya tiene otro cantado. Después, chiquita.
0: ¡Uy! Oye, este encontronazo hubiera estado genial para el viernes. No, hombre, quedito para el viernes. Otro encontronazo así para el viernes va a querer, muchachos. Se abre lista los WhatsApp. Ustedes me comentan. Jimena Maestra, Jimena, ¿me puedes poner las mañanitas para Gael Alexander? Hoy está de cumpleaños. Va, me parece perfecto. Nada más regálame, checamos este encontronazo y regresamos, ¿va? Y dice la opción número uno, los Cardenales, maestra, la opción número uno.
2: Listo, no te voy.
0: Y ya terminó los Cardenales.
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0: Yo juraría, caso juran, y es verdad, son gracias a ustedes. A ver qué dicen.
3: Vámonos por Cardenales. ¿Y cómo es él?
1: 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Quizás para mañana ya sea tarde.
0: Vamos, dos a favor de los Cardenales. Vamos a ver qué dice por acá. Cardenales, pusiste una rola malita de Don Lalo. Cardenales, pusiste una rola malita de Moisés, por el amor de Dios. Agarra bien tus palabras y justifícalas bien. Vamos por la número uno, los Cardenales.
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0: Vamos 3-0, muchachos. 3-0 y van ganando los Cardenales.
3: Me voy por la 2, Chequeta.
0: Chequeta, Don Lalo Mora, oiga. No quiere pues sonar.
2: 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Tal vez.
0: Ah, está bien buena la rola de Don Lalo. No la había escuchado bien. Lo Lalo, qué bonito se ve usted con su tarjeta del bienestar, Don Lalo. Maestra, mi voto es para número uno. Saluditos, gracias por alegrarnos con esa linda sonrisa que usted te... Ay, chiquillos, bebés. Vámonos por los Cardenales de Nuevo León. Ay, gracias, esa sonrisa me la, ustedes me ponen esa sonrisa, muchachos. Maestra, la uno, por favor. Saludos desde la Trinitaria, andamos siempre firmes, chulas.

0: 1, 5 a 1 a favor de los Cardenales. Por favor, profe, los Cardenales, vámonos, 6.
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0: Están bien románticos, muchachos. Por favor, maestra, por la número 1.
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0: Los Cardenales.
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0: El Taller Jiménez vota al 1000% por los Cardenales.
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0: Que me han robado todo.
1: Todo.
0: Híjole, 7 a 1. Don Lalo, se está quedando usted, don Lalo.

0: loca.
1: Se está quedando Don Lalo, muchachos. No me lo dejen morir. Al pobre Don Lalo ya no está en edad de hacer este tipo de incontrol. Se nos va, Don Lalo. Maestra, nos vamos. La número uno, por favor, maestra. Vámonos con los Cardenales. Curaría. Saludos desde el triunfo. Saludos, papacito chulo precioso. Vámonos, 6 votos por Lalo Mora. Vámonos con Don Lalo Mora. ¿Dónde está Don Lalo? No quiere sonar ya. Ya le dio penita, dice Don Lalo. Vamos, 8. No, ya 9. 9-2, Don Lalo Mora.
0: Que te vas, que ya no aguantas la vida.
1: Va a empatar, 6 votos para Don Lalo Mora. Si se pudiera, pero aquí todo se puede. Llevamos 8-8 hoy.
0: Encuentres

0: Aló, se va recuperando don Lalo. Jimena, ya voy por Lalo Mora. ¡Míralo! Nada más les dice que ya tiene su tarjeta del bienestar y se ponen todo. ¿Dónde, don Lalo? ¡Qué guapo se ve, don Lalo! Ale, vámonos ya. 4 votos. Bueno, 5 votos por Lalo Mora.
1: Otros 5 votos para Cardenales Nuevo León. Y un saludo para mi compa el Guachmonte y el compa el Cerotín.
0: ¡Hora! El Guachmonte. No sospeche. Llevamos 11-11 para los Cardenales de Nuevo León, dice. Para empatar, don Voto, don Lalo, pues don Lalo, dice. Si me vas a dejar. Oye, ahí va más o menos don Lalo, no se está quedando atrás. Dice por acá.
2: Maestra chula, hermosa, guapa, por la 1, por favor, siempre firme.
0: Siempre firme con los Cardenales. ¿A qué debido el tiempo? Ya, este es el último voto, ya, último voto, maestra, voto por los Cardenales. Porque ha robado un trozo de mi vida. Ya va 12 los Cardenales y yo creo, muchachos, que por más que se le intentó. Me ha robado. Mamá, esta chula, ponga los Cardenales. Ya le dijeron que. Ya le dieron una arrastrada, don Lalo. Es que ya es de la tercera edad, hay que darle chance a don Lalito. Además, ya tiene su tarjeta del bienestar. Señoras y señores, es momento y es lugar. Yo creo que lo dicho está. Esto es. A ver, espérenme, ya hay 2 votitos más. A ver qué dicen.
3: Buenas tardes, maestra. La de Lalo Mora, por favor.
0: Ándele. Se quiere como que se quiere, pero como que se quiere, como que se no y ya no. Una más para los Cardenales, dicen por acá. Ya vamos casi 14 para los Cardenales, muchachos. Lo que es lo legal a lo legal. Señores y señores, me da un gusto, un placer y un honor tener este encontronazo musical que la verdad estuvo pasadísimo. Me encantó muchísimo este encontronazo musical de acordeones. Y por eso les dejo una tornamesa, la siguiente canción de este gran grupo mexicano. Igual ya mis viejitos del bienestar. Qué guapos se ven con su tarjeta, muchachos. Ellos son los Cardenales de Nuevo León y se llama ¿Y cómo es él? Recuerda que lo escuchas a través de la sintonía de Pum 101.5. No te vayas, regresamos.

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1: Es la 1:39.
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0: encantan estas fechas porque son las últimas del año y las últimas sabemos sí o sí, los bres son una pachanga. Diciembre, septiembre, noviembre, octubre. No, todos los bres es una pachangota que nos vamos a echar. Pero tenemos que organizar estas fechas. Tenemos varios puentes. Ya tuvimos el primero que estuvo buenísimo, el de septiembre. Pero tenemos otras fechas más que también va a haber puentes. 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
1: Claro, y por ejemplo a veces nos dicen, mejor llego al destino y lo pago en mostrador.
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1: 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Entonces, hay muchísimas opciones para que ustedes puedan viajar y justo les hacemos la recomendación. Y para eso, o sea, yo te quería platicar que cómo elijo Cancún o Riviera Maya. Porque okay. Muchas veces nos dicen, oye, pues es lo mismo.
0: Es lo mismo,
1: ¿no?
0: Sí, claro.
1: Claro, pues déjame decirte que los dos destinos son maravillosos, increíbles, pero que también lo podemos identificar de acuerdo al tipo de experiencia que nosotros estamos buscando.
0: Okay.
1: No es como que la regla en específico, pero pues sí va un poquito más orientado a lo que te voy a decir. Son completamente distintos, a pesar de que pues prácticamente están en la misma línea, ¿no?
0: Claro.
1: ¿Por qué elegir Cancún? Porque pues está dirigido a un público que busca practicidad, lujo cosmopolita y entretenimiento. Es la opción ideal para los grupos de amigos que quieren vida nocturna, familias que demandan servicios todo incluido para niños sin complicaciones logísticas o viajeros con estancias cortas que obviamente priorizan una playa perfecta y accesibilidad inmediata. Prácticamente todo resuelto. Pues está, digamos, en público principal, tal vez, los jóvenes que están buscando fiestas, los grupos de amigos, las familias prácticas que quieren todo sin moverse, ya claro. Sabes, nosotras las mujeres, mamás,
0: sí.
1: Decimos, no hombre, ya no quiero cocinar, no quiero esto, sí, que sí, voy sí, para acá, que voy, no, todo, ya. Todo listo, ¿no? Y pues con unas estancias de 3 a 6 días. Y el acceso pues es inmediato a antros, centros comerciales, restaurantes masivos, playas amplias y obviamente la menor complicación de logística, pues sabemos que la mayoría de hoteles están pues obviamente, valga la redundancia, en la zona hotelera.
0: Ajá.
1: Entonces todo lo tenemos súper cerca, ¿no? Ahora bien, ¿por qué elegir Riviera Maya? Porque atrae obviamente también a un público, pero este busca la exploración, la desconexión y el misticismo, ya que en este destino se puede decir que es pues prácticamente el perfecto para las parejas que buscan ese romance o privacidad, amantes de la aventura y el ecoturismo, y también aquellos viajeros que quieren que sus vacaciones vayan más allá de una alberca, integrando también la historia maya, el buceo, el bienestar físico y el mental. Acá, pues bueno, muchas parejas se van de luna de miel, se van los amantes de la naturaleza, los buzos, los viajeros, porque ya ves que también está como muy en tendencia el eco-friendly.
0: Sí, sí.
1: Entonces, pues bueno, también para quienes buscan desconectarse completamente y salir del bullicio, pues bueno, creo que
0: la
1: también.
0: La Riviera.
1: Sí, Riviera Maya es excelente. Y pues obviamente aquí encuentras acceso a cenotes, ríos subterráneos, ruinas mayas como Tulum, Cobá. Tienes una vibra bohemia en Playa del Carmen, o también puedes disfrutar de una exclusividad selvática. Entonces, a eso es cuando nosotros te decimos, te brindamos la atención personalizada. Oye, es que yo voy con mis hijos, me quiero deslindar, quiero pura fiesta, pura... Cancún.
0: Cancún.
1: Que sabes que a mí me gusta lo natural, yo quiero explorar. Que...
0: Riviera.
1: Vamos a Riviera. ¡Oh, mira! O sea, por eso es que nosotros les decimos, díganos qué quieren.
0: He vivido cegada todo este tiempo de que no. Cancún es todo.
1: Pues,
0: Cancún es Riviera, Cancún es.
1: Pues, el color es bellísimo. No, pero tiene estos matices, ¿sabes? Creo que, digo, como mencionaba al principio, no es como que una regla que los eco-friendlies van para allá. Claro. No, o sea, es como.
0: Lo que tú buscas en el momento.
1: Claro, es que quieres o que te encanta la fiesta, pero te quieres ir a Riviera Maya. Sí. Vámonos.
0: Claro,
1: hacemos
0: también,
1: la fiesta ya.
0: También.
1: La fiesta va dentro de nosotros, ¿no?
0: ¡Qué padre!
1: Pero pues obviamente son como estas recomendaciones o estos tips que de pronto te podemos dar. Oye, ¿sabes qué? Yo me quiero ir cerca, me quiero ir a Huatulco, pero quiero que no haya niños. Sí, quiero ambiente, pero sin niños. 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
0: Ok. Ya me convenciste, ¿cuándo vamos?
1: Ay, sí, te lo juro. Para mi cumpleaños.
0: ¿Cuándo vamos?
1: 7 de noviembre.
0: Vámonos
1: de fiesta. 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Con para, el robot.
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0: un caos.
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0: Lo tienes. Me tiene una pregunta, Jimenita. Mándeme. Buenas tardes. Una preguntita para la LIC. ¿Cómo puedo hacer para viajar de Comitán en camión desde los Estados Unidos?
1: ¿En Comitán? ¿Desde Estados Unidos o Comitán?
0: Ajá, exactamente.
1: Pues bueno, primero tendríamos tal vez que... ¿Sí es lo que dice? ¿Entendí que de Comitán?
0: Sí, no. Para viajar a Comitán.
1: A Comitán.
0: Comitán, sí.
1: Sí, pues en camión habría que hacer distintos enlaces.
0: Sí,
1: evidentemente,
0: sí, así es,
1: digamos,
0: sí, porque ese es un recorrido de días.
1: Sí, por supuesto.
0: ¿En
1: y
0: camión?
1: Además, por ejemplo, ADO pues no te llega hasta el norte. llegamos, ¿no?, tal vez a Ciudad de México y todo ese tipo de cuestiones, sí, ¿no? Veracruz, Oaxaca,
0: sí, algunos, sí, sí, otros al lugares, centro, al centro del, ándale, país.
1: Pero, pues,
0: pero si hace la conexión de un camión,
1: sí, tendríamos que buscar los traslados. Por favor, escríbeme y con todo el gusto del mundo te ayudamos a resolver el tema.
0: Claro.
1: O buscamos una opción, porque también habría que checar el tema de los costos.
0: Sí.
1: ¿Sabes? Entonces, hay muchos temas ahí también en cuanto a la documentación correspondiente. 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
0: Excelente, pues ya está la información ahí, papacito chulo. 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
0: Te lo voy a anotar, espérame.
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1: 02.
0: 02.
1: 30.
0: 30.
1: Uh-huh. Y ahí te podemos atender con todo el gusto del mundo.
0: Ahí está, ya te lo mandé, papacito.
1: Pues ahí estamos. Y gracias, sale, por preguntar. Eso nos gusta mucho porque les podemos ir ayudando a resolver en estos días de recomendación. Si tienen preguntas, si tienen dudas, escríbanlas, porque mañana me toca venir de nueva cuenta.
0: Así es.
1: Así que. Vamos resolviendo,
2: claro,
1: supuesto. Vamos
2: a ver qué dice por acá. Maestra Jime, buenas tardes. Una preguntita para la LIGPAO. Yo quiero ir a Atlanta, pero no tengo visa. ¿Ellos lo pueden tramitar la visa o me pueden apoyar con información?
1: Sí, claro. Claro, totalmente. Nosotros les ayudamos también con la gestión de las visas, tanto americana como canadiense, con el tema de los pasaportes. Cuando se van a Turquía también les obviamente ayudamos con el tema de la visa turca, que el permiso para poder entrar a Europa. O sea, les resolvemos todo. Entonces,
0: la vida completa.
1: Escríbenos y con todo el gusto del mundo te brindamos toda la asesoría personalizada.
0: Gracias, mi Pau preciosa.
1: Al contrario, gracias a ti, público maravilloso. Les dejo un besote bien tronado, café con pan para el rato, porque sí, esta lluviecita se viene rica.
0: Sí, sí, sí, mañana nos escuchamos, ¿verdad?
1: Primero Dios, nos vemos y escuchamos.
0: Señores, señores, fue un gusto, un placer, un honor estar con ustedes el día de hoy. Mañana nos escuchamos en punto de las 12. Gracias por todo su amor y todos los mensajitos. Mañana hacemos encontronazo musical de lo que ustedes gustan. Hoy ya no nos dio tiempo de otro encontronazo, pero pues bueno, ya saben que esto es con mucho amor para ustedes. En nombre de mi compañero Israel Castañeda, yo soy Jimena Méndez. Qué gustazo estar con ustedes. Mañana nos vemos, mañana nos escuchamos, mañana nos leemos. Cuídense mucho, que los quiero ver bien, los quiero ver triunfar. Se quedan con la sintonía de Boom 101.5. ¡Arroz!
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2: Son las 2 con 11 minutos.
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1: Son las 2:27.
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1: Son las 2:44.
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0: 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Son las 3 con un minuto.
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7: Son las 3 con 5 minutos.
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0: Son las 3 con 17 minutos.
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1: Son las 3:33.
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Son las 3:49.

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1: Son las 4:07.
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0: familia, oiga, buenas tardes, antes que todo, buenas tardes, es que el respeto tiene que ir ante todo,
1: A cada lugar.
0: Como todo caballero, como todo hombre, el respeto ante todo, bien lo dijo Benito Juárez, el derecho ajeno al respeto es la paz.

0: familia, oiga, buenas tardes, buenísimas tardes a toda la banda que anda en frecuencia a través del 101.5, a través del 101.5. Bienvenidos a través de la frecuencia de Boom FM. ¡Qué chulada! En este miércoles 23 de septiembre, llegamos al miércoles 23. ¿Cómo vamos, familia? Gracias a todas. Son las que solo llega papá y ya se empieza a reportar la banda, qué bonito.
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0: Quiero que el auditorio me diga desde qué parte, desde qué lugar, desde qué instante me están sintonizando, desde dónde me están sintonizando, para que pues lo saludemos, ¿no? Saludemos a toda la banda que anda en sintonía con nosotros, ¿eh?
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0: ¿Qué dice tío Héctor? Buenas tardes, don Héctor. Buenísimas tardes, don Héctor, ¿eh?
3: Iniciamos el descontrol, Timolín. Iniciamos el descontrol.
0: Y no hay otro. No hay otro. Buenas tardes, Timbalín, me puedes complacer con la canción 2911 de los hermanos Espinosa. Te escuchamos en San Caralampio de la Trinitaria. Saludos a mis amigos los de San Caralampio de la Trinitaria, Buenísimas tardes, a toda la banda que anda en frecuencia con los otros, quédese conmigo. Acompáñenme hasta las 18 horas 6 de la tarde.
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0: A toda la banda, oiga, al pendiente, porque ahorita regresando de mi corte tengo entrevista con mis amigos de Fitco, los filarmónicos de Comitán, ¿vale? Vamos a tener entrevista con ellos porque se viene un super eventazo. Aguas, se viene un super eventazo este próximo 9 de octubre aquí en la ciudad de Comitán, pero vamos a platicar con grandes personalidades, con todo este gran equipo, porque se viene un eventazo aquí en Comitán, para que usted esté al pendiente de todo lo que va a suceder dentro de esta charla, de esta plática que vamos a tener ahí con nuestros amigos de Fitco, los filarmónicos de Comitán, ¿vale? En un momentito más vamos a platicar con ellos, porque vienen, son tres agrupaciones, tres agrupaciones, una tardeada, una sola noche, un solo día. Va usted a bailar, va usted a ir a cantar, de todo. Así que al pendiente, vamos a ver qué dice el Checo. Buenas tardes, Checo.
4: Ay, iniciamos el descontrol. Ay, ay, ay, ay.
0: ¿Por qué estás celoso, Checo? ¿Por qué estás celoso? No te enojes, Checo. No te enojes, sabes que a mí no me gusta que estés bravo, ¿viste?

0: Así que ya se la sabe. La banda, ¿cómo puede reportarse? ¿Cómo se puede comunicar? Facilísimo. Al WhatsApp, al 967-283-9855. Ahí se puede reportar la banda, ¿eh? 967-283-9855. ¿Cómo lo ves, don Héctor? ¿Qué dice el Checo? Está bravo, está bravo.
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0: No sean así, amigo. No sean así. Hay que hacer el amor y no la guerra.
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0: Vamos a ver, ¿ese era mi amigo La Chuleta, no?
3: Saludos, mi gordito.
0: Ah, ¿está?
3: Donde tú estés, yo estoy. Aquí tu amigo La Chuleta sintonizándote desde La Matías.
0: ¡Mi Chuleta! Desde que salimos de aquel lado, ya estás aquí con nosotros. Gracias, chaparrito, ¿viste? Gracias por seguirnos. Ya te la sabes, papá. No le cambies ya aquí donde estoy yo. Aquí se tiene que venir la banda, ¿eh?
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0: Vamos a ver qué dice el auditorio. 967-283-9855.
4: Ay. Tío Héctor, ¿cómo te da, mier?
0: Dice para acá, buenas tardes, Timbalín, aquí escuchándote. Está muy aburrido del otro lado, mejor contigo. Hay buena música y buen ambiente. Saludos, Timbalín, te estamos escuchando aquí en el barrio de Los Sabinos. Saludos a toda la banda del barrio de Los Sabinos. Pues si está aburrido, ya se los dije ayer, si está aburrido ya, pues ya quédense aquí, ¿qué le cambian, hijos? Otro que vamos a terminar bloqueando. Va que sí, que me diga la banda. ¿Bloqueamos o no bloqueamos?
3: Agárralo pues, tu colocho. Míralo, solo yo y el colocho. Pero bien le decías, papito chulo, mi colocho, mi adoración. Y yo no te decía nada, pero bueno.
0: Te amo, Chuleta.
5: Buenas tardes, amigo Timbalín.
0: Buenas gusto tardes.
5: Saludarte. Igualmente. Estamos, como siempre.
0: Eso, amigo Gustavo, saludarte de igual manera, mis re bendiciones.
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0: Bendiciones a Amy, Chuletita. Gracias por estar en sintonía conmigo, amigo, ¿viste? Desde donde te encuentres, mi rey. Muchas bendiciones, que te marche de maravilla y en esa unidad, en ese portable, que todo marche de maravilla. Saludos ahí, mi Chuleta, ¿viste, amigo? Bendiciones, Dios te bendiga. Amigo Timerino, mi canción de Micaela de Alacranes.

0: ¿Les parece si iniciamos con nuestro primer corte musical? Vamos a iniciar con nuestro primer corte. Y para la banda que... Ay, no sé qué tiene este, no sé qué tiene. Está muy trabado ahorita mi máquina. Para la banda que anda en sintonía a través de Boom FM, vamos a dejarlos con ese tema porque usted quiere buena música. Usted quiere que iniciemos fuerte, quiere que iniciemos con buena música. Bienvenidos, ¿eh? Usted sabe que las penas con una buena música, con una buena cumbia, con buena música se van. Y si usted anda en frecuencia con los otros, quédese, acompáñeme hasta las 18 horas 6 de la tarde, porque vamos a llevarle buena música. Regresando de mi corte, ya vienen mis amigos los filarmónicos, para que ustedes estén pendientes de la programación de Boom FM 101.5, porque se viene una sorpresa para este 9 de octubre.
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0: Buenas tardes, familia. Desde las alturas transmite XHP con Boom FM 101.5. Yo regreso con más música, No sé qué estamos haciendo. ¿Qué estoy haciendo? Ya no sé qué le moví. Está muy fiero. Bueno, voy a dejarlos con buena música. Solo siendo que no sé qué tiene, compañeros. ¿Qué le hicieron a este sistema? Si me pueden decir, please. Es que no sé qué lo movieron los muchachos. Bueno, voy a dejarlos con ese tema ahora sí. Para la banda que anda en frecuencia con nosotros. Llegan los Embers. No sé qué le moví. Bueno. Se puso todo raro. Vamos a ver qué dice. Voy a escuchar audio antes que me voy a ir a mi corte. Vamos a ver qué dice la banda.
2: Oye, vos, Timba, ¿vas a regalar por algo? No, que solo en la otra frontera dabas, regalitos. ¿Por qué? ¿Qué ondas? Ay, don Héctor va a querer una su tacita, yo creo.
0: Van a querer recarga de 50 pesos, damos recarga de 50.
3: Timbalín, buenas tardes.
0: Buenas.
3: Estamos aquí en la Trinitaria. Voy a poner una mi canción, María Elena. Ahorita que está mero fresco, mero lec, mero tac-tac. Chale, joya de Timbalín, suerte, suerte.
0: Buenas tardes, amigazo, bonita tarde. Saludos, porfa, nos complaces con la rola del Alacrán Tumbando Caña de la banda Maguey. Con mucho gusto, ahorita voy a iniciar. Un saludo para el maestro Diablo y el maestro Hernán, que son ojalateros del barrio de La Pila. Ahí están los ojalateros,
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0: Buenas tardes, familia. 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Siempre firmes, papá. 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
3: Son las 4 con 27 minutos.
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3: Son las 4 con 30 minutos.
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3: Perfecto, familia. Son ya las 4 de la tarde con 35 minutos, 4:35. Y el día de hoy me acompaña gran equipo de los Filarmónicos de Comitán, Fitco, quienes vamos a platicar con ellos porque se viene un eventazo, de lujo este próximo 9 de octubre. Y para ello vamos a platicar, maestro, buenas tardes, gusto saludarlo. Para la gente que nos va siguiendo presente, sepa que lo vaya escuchando la gente.
4: Gracias, amiguito Timbalín. Muy contentos. Porque nos están dando la oportunidad de estar nuevamente aquí en nuestra casa, ¿verdad? ¡Boom! FM. Eso. Muchas gracias. Julio Espinosa, presidente de FITCO.
3: Eso mero. Eso. Julito, esa también nos acompaña, maestro Felipe.
5: Mi estimado Timbalín, un gusto estar con ustedes, compartir este momento tan especial. Y pues sí, ¿qué estamos?
6: Felipe Trujillo de los Truji Truji. Y pues con el gozo y la alegría de que tenemos un gran evento en puerta en pro de nuestra festividad de Santa Cecilia. Ahorita abundamos más en el tema.
3: Muy bien, es este próximo 9 de octubre, es día viernes, ¿va a tener algún costo? ¿Dónde va a ser el evento? Y si nos pueden ir platicando, Julito.
4: Así es, amiguito. Pues sí, es un gran evento. La verdad que estamos empezando nuevamente con estas bonitas tardeadas que se hacían anteriormente, hace muchos añitos, claro. Y queremos retomar nuevamente esto tan bonito que hacíamos antes. Yo lo viví todavía en la época de mi papá, aquí cuando se hacía en el Club de Leones. Ahorita lo vamos a hacer en el Salón Alondra. Un saludo muy especial para mi profe que pues nos está abriendo las puertas del salón, mi profe Luis. Muchas gracias. Entonces, pues se viene el 9 de octubre, los costos están muy al alcance de los bolsillos, 50 pesos la entrada. Tenemos tres grandes grupos, ¿verdad? Tenemos aquí nuestros amigos de Truji Truji, Casta Pérez y Gavilanes. Así que es un gran evento, tardeada, 9 de octubre. Queremos que lleguen para que disfruten en familia.
3: Muy bien, ¿habrá venta de comida, de bebida? ¿Cómo va a estar la situación ahí, maestro?
6: Sí, mi estimado Timbalín, acabamos de tener nuestra reunión para tratar todos esos puntos ya. Vamos a vender cositas adentro. Ya ves que como es para recaudar fondos para nuestra festividad, vamos a vender botanitas, van a haber bebidas también, pues todo se va a vender dentro. Algo que recalcaba mi compa Julito es que ya hace muchos años que las tardeadas dejaron de hacer.
3: Claro.
6: Esta es una tardeada de otra modalidad, porque creo que los tiempos han cambiado. Es una tardeada totalmente familiar, donde puedes llevar a tu novia, a tu esposa, llevar los hijos. Bueno, es totalmente familiar, como dijo Julio, Salón Alondra, creo que todos lo ubican. Puedo dar un gol ahí, ¿no?
3: Claro que sí.
6: De donde está el Guadalupe, el Senaduría y el Panal.
3: Abajito.
6: Abajito, o sea, para que todos

0: sepan dónde va a ser, 7 de la noche. Algo muy importante es que no vamos a cobrar reservado de mesa, mi estimado Timbalín. Vamos a, por ejemplo, llegas tú con 2 personas y ya los ubicamos en una mesa. Y si llegan otras, pues van a ser mesas de 4, ¿no? Si llegan 4, pues agarran una mesa. Pero no vamos a cobrar el reservado de mesa conforme lleguen. O los ubicamos. Y cuando veamos ya pues saturado el salón, pues cerramos la puerta, ¿no? Porque tampoco podemos exceder el cupo del salón.
1: A eso iba yo, maestro.
0: Por eso les pedimos que pues lleguen. Si quieren llegar, las puertas se van a abrir a las 6, ¿no? Y ya a entrar y a ganar su mesa, pues adelante, ¿no? Repito lo de mi compa Julio. Mira que sí van de verdad agrupaciones que pertenecen a FITCO, a Filarmónicos de Comitán, que pues, Gavilanes de Gabriel Sánchez, totalmente completo, no vamos en pedacitos. Casta Pérez, totalmente completo también, con su timbalero estrella.
1: Claro.
0: Y Truji, que somos 2, pero sonamos como 10, también completitos. Muy solo, dice.
1: Muy bien. Adiós, mi estimado Timbalero. Mi profe Armando, también vemos la participación de la Casta Pérez. Es el mejor grupo de Comitán.
2: Así es, Miguelito.
0: Con problemas desde ahorita.
2: Armando Pérez.
3: Armando, ya van tantas luchas.
2: Armando Pérez, a tus órdenes, por si no me conoces, Miguelito. La verdad, me da mucho gusto estar. Qué bonito se siente estar contigo.
1: Gracias, mi profe.
2: Una persona que viene a ser, que vi hacerse como locutor, sí, como músico. Y la verdad, me da mucho gusto saludarte, Miguelito.
1: Gracias.
2: Saludar a tu público, porque nos dijeron que tienes mucho.
1: Gracias a Dios, maestro.
2: Auditorio. Y pues eso es lo importante, ¿verdad? Que te vayas formando cada vez más. Y pues aquí nosotros, recordarte que pues como platicamos ayer, que esta tardeada se está haciendo primeramente con el afán de un trabajo que vas a hacer como FITCO, como Filarmónicos de Comitán, que queremos renacer las tardeadas de aquellos tiempos cuando todavía era familiar. De hecho, había un salón que se llamaba el Salón Familiar, y ahí me tocó participar muchas veces con el jam, con los benquis, con los bandoleros. Con los bandoleros ya no mucho, ¿eh? Pero con jam, sí, cuando estaban Los Ángeles de Fuego en su apogeo. Entonces, ese salón se llamaba Familiar porque así era familiar. Entonces, queremos retomar esa, revivir esos momentos de familia. Ya ves que ahorita toda la muchachada se pierde con el celular, con las redes sociales, pero los señores grandes, pues ya a veces ya no tienen mucho que hacer en los domingos, en los sábados, en los viernes. Entonces, claro, es bonito para nosotros, ya con este grupo que tenemos, que es Filarmónicos de Comitán, pues estamos trabajando sobre eso y sobre muchas cosas más que estamos preparando.
1: Muy bien. Mi amigo Gaby, de Los Gavilanes también, una agrupación muy famosa, muy conocida aquí en Comitán. Vamos a tener algo ahí ese día también, ¿verdad? Participación de Los Gavilanes.
4: Sí. Antes que nada, buenas tardes a todo el auditorio, a todos los que nos escuchan, y gracias por darnos este espacio, estar aquí en ese tu programa.
1: Gracias, Gaby.
4: Fuiste mi baterista.
1: Sí, también. En todos estás.
4: En todos estás, compa. Solo en misa.
2: Es un huesero también.
4: Solo en misa, no está, mi compa. Sí, güey. No, y gracias por darnos esa oportunidad de estar aquí contigo. Y pues sí, vamos a estar nosotros también compartiendo el escenario con la Casta Pérez y mi amigo Felipe, su grupo, los Truquis. Truquis, ¿verdad?
3: Sí.
4: Truqui.
1: Perfecto. Maestros, ¿cómo le podemos hacer? ¿Va a haber alguna venta de boletos o el día del evento? ¿Puedo llegar o cómo se le va a hacer?
2: De hecho, sí, es lo que estamos platicando, que la venta de boletos va a ser antes.
1: Muy bien.
2: Cada integrante puede participar, pueden preguntar con cada integrante del grupo, con Felipe, su representante, con Armando Pérez, con Gavilán, con Gaby. Pero la venta, sí, para más exactitud, está en el restaurante El Pollito.
1: Perfecto.
2: Ahí está, ya por la unidad.
1: Muy
2: ahí
1: bien.
2: Está. La venta, recordamos, el precio es 50 pesos. No hay reservado. Conforme vayan llegando las personas, se va a ir dando la mesa. O sea, entre más temprano lleguen, mejor lugar van a escoger todavía.
1: Muy bien. ¿El evento a qué hora se tiene contemplado iniciar?
2: A las 7.
1: Perfecto.
2: 7 de la noche. No definimos todavía cómo están las participaciones, pero sí a las 7, hasta donde pues veamos un horario tolerante para que sea realmente familiar. pues no podemos exceder mucho también. Va a haber mucha vigilancia. Estamos checando que nos apoyen pues los amigos de la policía, ¿verdad? Uh-huh. Para que revisen, no entre ninguna colada ahí que vaya a hacer desmanes. Entonces, esto se va a poner bueno y está muy controlado.
1: Perfecto. El día del evento, ¿a qué hora va a estar abierto el salón para la gente que va llegando?
2: A partir de las 6. Perfecto. 6 de la tarde ya va a haber recepción ahí en el salón. Y de hecho, pues yo creo que ahí también en el salón, durante el día va a haber venta de boletos, porque ahí vamos a estar en preparativos y todo eso. Pues.
1: Perfecto, a eso vamos. Si yo llego en el momento, también podemos ingresar y la situación, ¿verdad?
2: Con la aclaración que no sé si Feli o Julio lo dijo, que son 200 personas que caben en el salón. Entonces, que si ya vemos que ya no hay cupo, si ya se vendieron todos los boletos, pues ya. Aunque no haya empezado la fiesta, esas horas, pues ya se suspende la venta de boletos porque ya no va a caber más gente. Así es, Miguelito.
1: Perfecto, pues ahí está. Yo quiero que me inviten a la gente para que pues no se pierda. Vemos que el revivir estas tardeadas es muy buena la idea. Y aparte de ello, que pues como agrupación de Fitco han estado en eventos, haciendo bulla, que serenatas y todo eso, ¿no? Como grupo que ustedes son, vemos que la gente ha respondido a eso, ¿no? Que la gente ha estado con ustedes y esta no es la excepción.
5: Pues así es, amiguito. La verdad que queremos hacerlo más por eso, para que la gente conviva, ¿verdad? Y empecemos a ver lo que es las fiestas ya familiares, aunque es la música grupera, ¿verdad? Que no se pierda y no se va a perder, porque pues ahorita tenemos tres de los mejores grupos de aquí de Comitán, ¿verdad? Y de la región, que siempre, lo que es Casta Pérez, Truqui y mi amigo Gavilanes, ¿verdad? Lo invitamos nuevamente, seguimos invitando para que compren su boletito. Salón Alondra, yo creo que todos lo ubicamos, que es barrio de Guadalupe.
1: Este próximo 9 de... Es octubre, viernes, ¿no?
5: Viernes. Lo estamos haciendo en viernes, o sea, optamos este día. ¿Por qué? Porque sabemos de que en viernesito pues podemos desvelarnos un poquito, pero la mayoría no trabaja en sábado, ¿verdad? Y los que trabajan en sábado, pues pueden llegar un poquito tarde a su trabajo. También
0: voy a recalcar algo que se nos está pasando, mi estimado Timbalín.
1: Adelante, maestro.
0: Ese día del baile se va a hacer la rifa de una serenata. Estamos vendiendo boletos para una serenata también. Y ese día del evento vamos a rifar. El boleto es de 30 pesos para la serenata. Y en vista de todos, vamos a rifar en ese momento la serenata. Si está ahí el que se lo ganó, pues que a todo dar. Si no, nos comunicamos por teléfono con él. Esa es otra sorpresa que tenemos también.
1: Perfecto.
0: Así es.
1: Para la gente que está escuchando, si yo quiero también decidir adquirir mi boleto para la serenata también.
5: Sí, todavía, pues sí. Sí se vende.
1: Perfecto, pues ahí está. Yo creo que me invitan a la gente para ir cerrando con broche de oro para que no se pierda este 9 de octubre, esta tardeada en
0: Comitán. Claro, lo esperamos a toda la gente. 9 de octubre, desde las 6 se abren las puertas. Salón Alondra, 50 pesos, no reservado de mesa. Estamos trabajando como Filarmónicos de Comitán. Fitco, creo que ya mucha gente nos identifica, ¿verdad? ¿Quién es Fitco? Próximamente, bueno, tenemos varias sorpresitas porque hemos estado trabajando nada más algo leve, que estamos a punto de tener nuestro terreno y nuestra propia capillita para venerar a la Virgen de Santa Cecilia.
1: Ah, pues ahí está. Así es. Enhorabuena. Y pues que este grupo de Fitco vaya creciendo día con día. Vemos la aceptación de la gente, la participación de la gente también, que es algo muy bueno. Y pues no perderse esta tardeada este próximo 9 de octubre. Uh-huh. Y pues que vaya, ¿no? Que la gente vaya, que la gente conviva. Ahora sí que pues ahí va a haber venta de alimentos, venta de bebidas, va a estar la música por 50 pesos. Ajá. Pueden ir a disfrutar, tres agrupaciones para bailar, cantar, tomar y hacer de esta tardeada algo bonito.
5: Así es.
1: Ahí está.
5: Así es, amiguito Timbalín. Pues vamos a hacer que todo esté bajo control, ¿verdad? Lo que es vigilancia, todo familiar, ¿sí? Para que no haya problemitas, porque pues todos llegan con sus familiares y para que todo pase bonito y sigamos haciendo esta tardeada. Esta es la primera de muchas que pretendemos hacer. Dios primero.
1: Perfecto, mi amigo Gaby, ¿hay sorpresas ese día de parte de los gavilanes?
4: Por ahorita no, pero creo que sí va a haber. Yo quiero invitar a todos los amigos y amigas que nos escuchan para que lleguen, no se van a arrepentir. En vez de que se vayan a un antro donde es todo carísimo, ahí va a estar todo accesible, para los bolsillos, así que los invitamos. Los vamos a pasar un rato bien, bien chévere, chévere con todo ahí, con todos los grupos que van a estar ahí presentes. Así que ahí los esperamos.
1: Ahí están los Gavilanes. Muy bien, eso mero. Maestro Armando, ¿van a ver sorpresa ese día?
2: Un chorro de sorpresas. Bueno, lo más importante, la sorpresa más bonita que yo tengo, la satisfacción de tener a mi cargo este grupo de la Casta Pérez. Y pues ya ves cómo estamos preparándonos ahorita, ensayando para que ese día demos todo lo mejor. Si es posible, material nuevo, ropa nueva también. Y la cosa es estar bien. La cosa es que le estamos dando la importancia a este evento.
1: Claro.
2: Como siempre, dando lo mejor. Y yo pienso que todos mis compañeros están en eso. Es que tomar en serio la participación no es un únicamente dejarlo pasar o un evento así, sino es algo que le damos la importancia. Y yo estoy muy contento en lo personal, y sí se los digo aquí mis compañeros, que estoy muy contento porque por primera vez estamos renaciendo esta época de la tardeada. Así que los invitamos a todos mis paisanos de las Margaritas que vengan acá también, ¿verdad? Porque me encantaría que viniera gente de Margaritas para que vieran pues al grupo que nació en Margaritas y está ahorita en Comitán, dando todo lo mejor, con nuevos integrantes. Por los mismos, pero muy buenos, por cierto. Sobre todo el timbalín.
1: Claro, maestro Felipe, vamos a tener sorpresa ese día de parte de los Truji Truji.
0: Pues de la misma manera, así como la casta anda aventando material nuevo, también andamos trabajando en todo eso. Yo no te puedo decir que ropa nueva porque acabo de comprar ropa. Pero lleguen, de verdad que la van a pasar bonito, porque la verdad que sí le estamos echando muchas ganas. Todos traemos un estilo diferente, música diferente, y imagínate, pues se van a aventar prácticamente unas 6 horas de bailar y de disfrutar. Ese día no va. ¿Puedes otro mi gol?
4: Échale.
0: Ese día no vayan a la bohemia, váyanse al Salón Alondra. Van a ver que no se van a arrepentir. Bueno, gracias, Timbalín, gracias.
1: Si yo quiero algún número de contratación de los Truji Truji, ¿algún número para que se puedan comunicar?
0: 963-63-30343, barrio de San José, exactamente atrás de la iglesia de San José. Tienen su casa por cualquier cosa. Si no, también en las redes me buscan como Felipe Trujillo y ahí aparece.
1: Muy bien, maestro Armando, ¿algún número para así poder es contratar?
2: Número 963-112-0320, y también igual en las redes sociales como Casta Pérez, Instagram, Facebook, ¿y cuál es el otro?
4: TikTok.
2: Ay, TikTok, sobre todo, ahí también ya pueden seguir. Ya tengo bastante seguidores. Tenemos como Casta muchos seguidores, así que ahí está. 963-112-0320.
1: Muy bien, los Gavilanes, ¿algún número para contrataciones y que nos lleven a las fiestas?
4: Sí, claro que sí. Mi número es 963-186-7066. También lo pueden ver en todas las plataformas. Tengo 8 videos grabados de los Gavilanes si gustan disfrutar.
1: Video. Sale, amigo Julito, ¿algo más que desees agregar?
0: De Navidad, Navidad.
1: El presidente de Fitco, ¿algo más que desee agregar?
5: Pues muchísimas gracias. Muchas gracias por el espacio. Eso, va a haber micheladas. Sí, michelada del pollito. Así es, porque vamos a estar ahí preparándola nosotros. Muy para bien. Los que nos siguen.
1: Para los artistas.
5: Así es, pues muchas gracias, Timbalín. Gracias a la gerencia. Por darnos el espacio, amigo Roy. ¿No?
3: Roy, Israel.
5: Y eso.
3: Gracias.
5: Así es. Muchísimas gracias. Un abrazo para ustedes, y saben que los apreciamos bastante y muy agradecidos por el espacio.
1: Perfecto, pues enhorabuena y nos vemos este próximo 9 de octubre.
5: Primero Dios, somos amigos de
6: Fitco.
1: Vamos al corte.
5: De Comitán.
1: Eso mero. Vamos al corte, familia. Regresamos.

0: ¡Mi pollito, mi pollito! Dije al tío Paco. Después vi en barbero, güey.
1: Son las 4 con 54 minutos.
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7: Oye, estamos de rebote, ¿eh? ¡Qué rapidísimo!
8: Y esto es tuyo.
7: Y qué buena entrevista nos echamos con nuestros amigos de Fitco, ¿eh?
8: Con Nativo.
7: Bueno, ahora sí, ahora sí, ahora sí, ahora sí, entramos de lleno a la programación, Bueno, buenas tardes ahí a toda la banda, mis amigos transportistas, mis amigos colectiveros, microbuseros, taxistas, denme razón, me estaré oyendo el Juanjo.
9: Y con ella el
7: yo. Ya, tendrá línea Juan José.
9: La colita.
7: Oye, también allá en casita me está sintonizando
9: una señorota.
7: La colochita bonita, ahí está en sintonía conmigo. Un abrazo, ¿viste? Y también ahí para su mami, para doña Ceci, que están en sintonía conmigo, escuchando la mejor programación.

Doña Ceci, póngale usted a hacer, por favor, que lave los trastes, que deje bien barrido, bien trapeado, ¿va, no? Que haga algo la niña, que haga algo, que haga algo, que esté de activa. Le dije un

0: vamos a ver, dice, me están pidiendo un tema de la banda Maguey, el alacrán tumbando caña. Vamos a ver qué dice mi buen Checo. Checo, vamos a ir a la tardeada, ¿no?
1: Timba, decirle pues de Necto si quiere echar este un estroduelito, duelito así de música, güey. ¿Se anima o no le gusta la greñuda?
0: Bueno, me voy a echar mi knockout porque ustedes lo están bien. Quiero
2: que descontrol. Ay,
0: quiero que don Héctor me diga una canción y el Checo me diga otra. A ver quién de los dos gana. ¿Listo?
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0: Créelo que sí, ya estoy así. Dice, no estás creyendo nada, no estás haciendo nada. Tristeza me da la vida. Bueno, voy a dejarlos que me diga don Héctor. Don Héctor, dígame usted una canción, propóngame una canción y el Checo que me proponga otra. ¿Vale? Que me diga una el Checo y que me diga una don Héctor. Vamos a ver en este knockout quién es el ganador, quién es el que manda, el que lleva las riendas. Vamos a ver quién es, si es don Héctor o el Checo. Checo, mándame ya tu canción. No seas Guts, vos también. Mándamelo ya, papá. Mándamelo ya. Voy a dejarlo. Si escuchaste, producción, vuélvemela a soltar porque pues de tus ingratos no me la manda.
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3: ¿Quién sigue aquí?
0: Canción número uno que se apodera del ring del cuadrilátero. Llegan los Jaguarú con ese tema titulado Almas de Acero. Canción uno del knockout.

Canción número 3 de lo que hoy llega a Los Ángeles de Fuego. El grupazo del momento, que en su momento sonó, ¿eh? Llega a Los Ángeles de Fuego. Canción 3, Háblame.

0: número 3, amigo Timbalín. Ahí está en la banda. Vamos a ver qué dice el auditorio. ¿Votas por la número 1, la número 2 o la número 3? ¿Qué dice mi buen Checo? Buenas tardes. A ver qué dice.
1: Quiero tacos gratis, que diga ese que votó.
0: Oye, yo también voto por taos, taos. Saludos a mi buen amigo. ¿Qué digo, mi amigo? Mi hermano de vaso. Mi hermano de vaso, mi hermano de tiempos de hidratación. Mi buen Mario Cedillo. Un abrazo, mi rey. Cuando la gente ya pide, ya lo aclama, Boom Sport. ¿Te acuerdas que hace 8 días? Sí, hace 8 días. No volvíamos vos, hijo. Estuvo bien fiero. Timbalín, la número 2, mi rey. Ya estás, padrecito lindo. Dice por acá, la 3, mi timba. Vamos a ver, Timbalín, buenas tardes. Mi voto es para la número 3. Bendiciones, linda tarde. Te escucho aquí en la Trinitaria, tu amiga Gaby. Gracias a mi amiga Gaby, también ahí en la Trinitaria. Toda la gente de la Trinitaria, gracias, ¿eh?
2: La número 3, Timbalín.
0: Ah, cómo no, lo que usted diga y...
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0: Gracias, el territorio es nuestro. Vamos a ver qué dice la banda.
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0: Clarín Corneta. Vamos a dejarlos con buena música. No le cambies, familia. Canción ganadora de este locao. Llegan los Ángeles de Fuego, Los ex Ángeles de Fuego, porque ya hay... Y hay personas de esta agrupación que lamentablemente ya partieron de esta vida terrenal. Pero hay personalidades, hay personas que quedaron. Hablemos del amigo Checho, José Manuel. Y que pues hay músicos todavía de Ángeles de Fuego que todavía... están aquí en esta vida y muchos que ya partieron. De verdad que fue una agrupación que en Comitán dejó mucha huella. Imagínense, Ángeles de Fuego, una gran trayectoria. Eventos con llenos totales. En las tardeadas, cuando precisamente tocaban los Ángeles de Fuego. No, hombre, llenos, pero llenos impecables. Voy a dejarlos con ese tema. En lo personal, es un tema muy bonito, titulado Háblame. Yo regreso, con más música a través de Boom FM.
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0: Ya lo escuchaste, papá. 5:07 a través de Boom FM.

0: Me acaba de mandar una nota de audio el maestro Felipe Trujillo. Imagínense, aunque Martín en la batería pues ya no se encuentre, Adolfo en el bajo, pero ¿qué tal caería una tardeada con Ángeles de Fuego? O sea, volver a hacer un reencuentro con Ángeles de Fuego, Siento yo que sería una muy buena idea,
1: Tu amor.
0: ¿A usted le gustaría ver nuevamente a estas dos, a esta agrupación?
1: Lo necesito.
0: Imagínense, Checho ahí en los teclados.
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0: Y
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0: Los demás maestros ahí en su instrumento. Imagínense, sería un muy buen reencuentro. El de Los Ángeles de Fuego,
1: Abrazándonos.
0: Hay mucho grupo en Comitán que quedó ya no quedaron en el olvido porque siguen sonando, pero que la gente escuchó, que la gente lo bailó en alguna tardeada. Y pues imagínense, sería bueno, imagínense, hablemos de un grupo Jump que todavía está. Maestro Memo, Guillermo, el maestro Memo, muchos que estuvieron ahí en el grupo Jam. Imagínense igual tener alguna tardeada y hacer el reencuentro del grupo Jam, no hombre, sería buenísimo, Hay muchos grupos, que hay en Comitán, muy buenos, La verdad que muy buenas agrupaciones, todas las agrupaciones que han estado aquí en Comitán, muy buenas. Aquí en Comitán hay talento. Y como le hemos dicho, a veces hay gente que manda a traer cuando hace los 15 años, las bodas, que van a traer grupos de fuera. Cuando aquí en Comitán tenemos ese talento local, cuando aquí en Comitán se puede hacer una muy buena fiesta con una muy buena agrupación. Hablemos de los Trujillo, de los Dinastía Trujillo, que hace rato tuve el maestro Trujillo. No, hombre, una agrupación de añísimos. De añísimos, y que si usted lo contrata también, va todavía como Dinastía Trujillo, Están todos los integrantes puestísimos. Como el maestro Armando Pérez, también de la Casta Pérez. Hay muchas agrupaciones, Y que hacen el que sigan sonando y sigan vigentes. Así que familia, usted va a hacer fiesta. Ahí están muchas agrupaciones. Entre a la página de FITCO, Filarmónicos de Comitán, ahí en Facebook. Y ahí va a ver todas las agrupaciones que están, ¿verdad? Bueno, voy a mi corte. Ahorita regreso. Hay comunicación y gracias a la gente que anda en frecuencia y en sintonía conmigo.
2: Sí, tener Zambos Timba. Y ahí que aparezca su voz de tío Paco. Que diga, el viento y la brisa.
0: Vamos a ver qué dice la banda, qué dice el auditorio.
3: Qué voz Timba.
0: ¿Qué dice?
3: Hija.
0: ¿Qué dice mi padre?
4: Buenas tardes.
0: Buenas. Timba. Buenas, buenas.
4: ¿Cómo andamos?
0: ¿Quién andamos, chico?
4: Bien, ¿qué Pepsi?
0: Dice, que se haga el reencuentro, pero en las posadas en Comitán. Oye, también eso, ahorita vamos a... Voy a ir a mi cuarto, ahorita vamos a hablar de eso, Las posadas de... Que se han sonado. Eso estuviera chido, Hacer alguna posada con diferentes agrupaciones que han sonado, que sonaron también. Posadas que veíamos aquí en el Parque Central. Se me iba a ir, se me pasó. Y que usted puede, podemos. Estuviera chido hacer un reencuentro con las posadas radio. Imagínense las posadas de Boom FM. No, hombre, estuviera chidísimo, Bueno, voy a mi corte y te regreso,
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3: Ya son las 5 con 15 minutos.
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0: 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Ya son las 5 con 22 minutos.
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Bueno, son ya las 5 de la tarde con 28 minutos, 5:28, gracias a toda la banda que anda en sintonía con nosotros, disfrutando de la programación,

0: Bueno, vamos a ver ahí para toda la banda que anda en sintonía con los otros, ¿eh? Buenas tardes ahí. Oye, ya se ve, ya está nublando aquí arriba, de aquí para de aquí para arriba ya está nublando, de aquí para abajo ahí todavía no. Y así es como se ve. Miren, les voy a enseñar, les voy a hacer un paneo para que ustedes vean cómo se ve desde aquí arriba, ¿ve? Todo nublado. Ahí ya está lloviendo, si se dan cuenta, ya está todo oscuro. Ya está lloviendo. Bueno, saludos para Don Beli. Ahí anda en sintonía Don Beli. Saludos, Don Beli. Qué gustazo, Don Beli. ¿Qué pasó? Timba, buenas tardes, excelente programa. No des ideas. La próxima semana, los del otro lado van a decir que es idea suya. Pero aquí ya se está soltando, hijo. Aquí la primicia ya lo tuvimos nosotros.
1: No hay otra forma de desconfiar.
0: Si de por sí allá están saque y saque cosas que nosotros hacemos, ¿qué se puede esperar? Amigo Timbalín, ¿será que me puedes complacer con la canción de la de Palomita de Oro? No sé quién la canta. Espérame, ¿la podrías poner? Aquí te sigo escuchando aquí en la Trinitaria, tu amiga Gaby. Saluditos, saludos, Gaby. Voy a dejarlos con ese tema de mi amiga Gaby. El Checo me había... Bueno, voy a poner esa canción también, mi Checo. ¿Qué canción es de mi Checo? A ver...
2: Tacos gratis, que diga ese que votó. La de Tus Mentiras, de Grupo Amanecer.
0: Tus Mentiras.
2: A saber si no le gana ese greñudo asqueroso. Quiero tacos gratis, que diga ese que votó. Sí, tener zombos Timba. Y ahí que...
0: Ay, es que se sigue andando.
2: Eso sí, vos Timba. Aquí no te dando pues ideas. Allá está consiguiendo, ya pueden su chamaquito. Está consiguiendo su chamaquito, pero igual de sonso que el Junior.
0: Es neta. No. Ya vieron, pues, todo copea. Tienen que, la verdad, tienen que escucharnos, tienen que monitorearnos. Para que hagan algo. Qué fiero.

0: tenías a Don Beli, ahí estás mejor amigo, dice. ¿Qué dice mi taxi boom? ¿Qué dice mi taxi boom?
1: Ah, mi timba. Ya hasta quería poner taxi ex, ¿cómo lo ves?
2: Gracias, padre, confirmado.
0: ¿A poco hasta taxi querían poner? El taxi extra.
3: Es amero. Que hable pelgreños, a ver si se anima.
0: Dice, timba tarde, pero seguro mi buen Chalo. ¿Cómo está mi Chalo? Qué gustazo.
4: Amigo, muy buenas tardes, amigo Timbalín. Nada más para saludarte y desearte lo mejor, amigo. Ahí, que estés bien. Y ahora sí que ahí estamos a tus órdenes, amigo. Siempre serás mi amigo.
0: Don Beli, ¿cómo le caería esta canción?

0: dos seres que se aman. Un abrazo, don Beli. Desde donde se encuentre, sabe que se le estima. Le mando un abrazo y muchas bendiciones ahí para tío Beli. Que anda está insoportable, ¿verdad? Anda está insoportable, ¿no?
1: Por cierto, ay, si te sobra un...

0: Es pegando duro, dijera aquel.
1: Dice, entonces ya quieren un mes también allá, aguas con el Junior, no nos vaya a traer. No, el Junior no traiciona, hijo. El Junior aquí se queda, no se va, el Junior no se va. No, ¿cómo puedes creer que se va el Junior? No. Junior es aquí de nosotros, ¿viste? ¿Qué dice? Ya llegó el Pirru, saludos Pirrurris. Allá en sintonía con nosotros también, mi buen Pirrurris, ¿eh? Voy a prender la luz porque ya está oscureciéndose aquí en la cabina. Voy a prender mi luz. Voy a dejarlos con este tema que me están solicitando, ¿eh? Es la apuesta y los canta dos seres que se aman. No le cambies, ya son las 5:34 a través de Boom FM.

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0: Ya son las 5:39.
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Ya son las 5:48.

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1: Bueno, ya casi vamos llegando a la recta final de ese espacio. Y no me quiero ir. Vamos a ver qué dice la banda. Dice: saludito, mi chulo. Ya sabes, tarde, pero seguro. Dice: hoy comimos mojarrita. Ay, qué sabroso. Dilata uno más. Sí, mi Sandy. Sí, pero qué sabroso. Qué rico. La verdad, qué rico comiste, ¿eh?
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1: No, hombre, qué sabroso. Voy a dejarlo con este tema de la clave norteña. Para que ustedes sigan en sintonía con los otros, 10 y las 6. Yo regreso ya para despedirme. Ya me voy.

0: Bueno, muy buen tema, muy buen tema. Ya casi llegando también nosotros ya en la recta final. Ya son las 5:54. Gracias a toda la banda que estuvo en sintonía conmigo, Buenísimas tardes a todos. Dice, oye vos, Timbalín, va a sonar mi canción de Elías Medina, que se llama ¿Para qué te explico? Ahorita la checo y te la programo, ¿vale? Gracias a la gente que está en sintonía conmigo, disfrutando pues de este espacio que tenemos, el descontrol,
1: Gracias, madre, confirmado.
0: Bueno, ahí está mi buen Taxi Boom, todos los taxis también en sintonía con nosotros. Saludos, mi Taxi Boom, el número uno, ahí está mi Taxi Boom, qué chulada. Gracias por estar presentes con nosotros, ¿vale? Y que está en sintonía con nosotros. Tráeme uno, ¿sí? Tráeme uno. Sí. Bueno. Voy a dejarlos ya porque ya me voy.
2: Ese Taxi Boom solo se está calentando ahí en la terminal de Villa con dos sombrotes.
0: Que Dios me los bendiga, familia. Gracias por haber estado conmigo.
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Dios me los bendiga. Gracias, gracias, gracias, madre. Gracias por haber estado conmigo disfrutando de la programación del 101.5. Les recuerdo que esto es Boom FM 101.5. Buenas tardes, familia. Que Dios me los bendiga, ¿eh? Tengo una cita con usted el día de mañana, si Dios me presta vida en punto.

0: Yo tengo la cita con usted el día de mañana en punto de las 16 horas 4 de la tarde. Recuerdo que este espacio es de usted a través de Boom FM 101.5. Excelente tardecita de lluvia en Comitán.
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0: Que Dios me las bendiga, que se la pase bonito en este miércoles. Y si Dios Padre Todopoderoso me permite, el día de mañana aquí estaré en nueva cuenta de 4 a 6 de la tarde para seguirle llevando más descontrol por la frecuencia número 1, que es Boom FM, ¿vale? Que Dios me los bendiga, cuídense mucho. Mi nombre es Miguel Ruiz, mejor conocido del ambiente artístico y payasístico como el Timbalín, y es un gusto para mí servirles. Cualquier contratación, cualquier cosilla, estamos ahí en nuestra página Payasito Timbalín Oficial, y es un gusto para mí poderles servir y llevar toda la alegría para ustedes en sus eventos. Dios me los bendiga, cuídense muchísimo. Las voy a dejar con buena música, ¿eh? Me voy a despedir con algo de los caracoles, ¿va? Me voy a despedir con algo de los caracoles. Para que se pongan ahí en sintonía, ¿vale? Voy a dejarlos con... ¡Ay, tapé! Caracoles. Ahí está, con los super caracoles. Voy a dejarlos con ese tema que se llama... Lo voy a dejar con Yolanda, ¿vale? Lo voy a dejar con Yolanda. Buenas tardes, Comitán. Sígasela pasando bonito. Excelente y bendecido miércoles. Esto fue El Descontrol con Papá Timbalín. Con permiso, buenas tardes. Siga en frecuencia de Boom FM. Y nosotros regresamos el día de mañana. Buenas tardes, familia. Con permiso. Hasta el día de mañana.

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1: Son las 6:02.
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